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1: 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Son las
2: 18 horas, un minuto.
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4: 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El Mundial 2026 ya tiene otro ingrediente que lo hará diferente. La final tendrá por primera vez música en el entretiempo, un show al estilo del Super Bowl, el partido más visto del planeta. La FIFA ha decidido intervenir en un terreno que hasta ahora era sagrado, el entretiempo. Ese espacio de 15 minutos reservado a los equipos cambiará de forma el 19 de julio en el MetLife Stadium, en el área de Nueva York, Nueva Jersey. Además de decidirse el campeón del mundo, habrá escenario, luces y artistas de talla mundial. Esta fue una cápsula de la Copa del Mundo 2026. 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

0: No te quedes en el tráfico. 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
1: Vente a Puerto Marisco y bueno, vamos al reporte de tráfico cuando son las 6:09 aquí en Astral, la estación del rock. Me están informando sobre un fatal accidente esta tarde. Un motociclista fallecido, me comentan, tras ser impactado por un vehículo en la autopista a Comalapa. Esto es en las cercanías del desvío de Tapalhuaca, en La Paz Oeste. Así que, bueno, amigos, tomar nota, por favor, de este percance vial que se ha generado esta tarde acá en nuestro país, donde perdió la vida un motociclista, según el informe que tengo a esta hora de la tarde. Bueno, vamos a revisar también zonas de tráfico alto a esta hora. Sí, me comentan, durísimo el tráfico aquí frente al Mágico González, me dicen. Ok, bueno, la Manuel Enrique Araujo, cargadísima en todos los sentidos. A ver, vamos a ver, también nos están informando desde la Avenida La Revolución. Esto es en la colonia San Benito, también esa... La calle está también bastante congestionada a esta hora, al igual que Boulevard Venezuela, otra de las arterias con tráfico bastante alto. Calle Huizúcar también me comentan, está cargadito por acá. Bueno, 6:10, este es el reporte de Puerto Marisco, el gusto del mar.

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3: 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Son las 6:11, amigos. 6:11 aquí en Astral, la estación del rock. Seguimos con Rock del Barrio.
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3: Sigo revisando la lista negra por aquí, mis amigos. Emma Flores, ya te voy a programar el tema de los migueleños Hazardous Mutation que me estás pidiendo. Ya voy, Emma, ya voy. A ver, aquí tenemos también a Vladi Guardado. ¿Qué onda, Vladi?
4: Muy buenas tardes, mi buen amigo Carlos, acá en sintonía de Rock del Barrio por la Astral. Con ganas de escuchar algo de Bohemia. ¿Será que se puede algo que creer? Fernando, que sí. Saludos y larga vida.
3: Bohemia, ok, sale. Vaya, vamos a iniciar tranquilito este blog y luego vamos a acelerarnos ahí con la gente de Hazardous Mutation. Vamos a ver, aquí tenemos a Caro Espínola también. ¿Qué tal, Carito?
5: Oli, oli, buenas tardes. Qué buena idea que promovieron ahí una Astral Kids. Suena súper bien. Bueno, pero podrías hacer eso, pero también lo podrías hacer con los que ya están adolescentes también. Así tener dos categorías, digamos, vea, los chiquitines y los adolescentes, vea, que están en proceso de formación. Qué chivo.
3: Está bien.
5: Mira,
3: está bien.
5: Como que hoy ha sido como día de peticiones de adrenalina. Yo quería escuchar la de Palito. Saludos. Larga vida al rato.
3: No, hombre, muy gráfica esa rola, Carito.
5: Si de algo no te puedes quejar, Carlos Miranda, que tenés una audiencia entusiasta. Solo te andan dando ideas, ¿verdad?
3: Entusiasta.
5: Saluditos.
3: Sí, la verdad es que sí, mirad, son bastante entusiastas ustedes. Eso es lo bueno. Bueno, ok, señores, vamos a pasar a más música en este momento. Hey, les traigo un premio ya al final de la tarde. Ya en un ratito voy a empezar a regalar los primeros boletos, fíjate bien, para nuestro concierto que se viene el próximo 12 de junio. Estamos todavía en mayo, por si has perdido ya el sentido, así como uno vive en tanto ajetreo que hasta pierde el sentido del tiempo y todo, ¿verdad? Así que estamos en mayo todavía, estamos a 26. Vamos a iniciar junio y el 12 se viene el concierto Metal Sinfónico en el Hotel Real Intercontinental, la edición 2. La primera edición estuvo poderosa, señores, poderosa. Así que vamos con una segunda edición y ya la boletería se está moviendo en Smart Ticket. Desde ya les aviso, eso se está moviendo ya en Smart Ticket y pues lo que se prevé es que vamos a estar a casa llena el 12 de junio. Pero como es costumbre aquí siempre pues regalamos boletos para todos los conciertos de Promúsica. Fíjate bien, Promúsica. Así que pues eso es lo normal, es la norma aquí en Astral. Así que hoy comenzamos la promoción para el concierto Metal Sinfónico. Así que ya voy a comenzar a regalar para los interesados, ¿verdad? Estamos en semana buena onda, así que tranquilos, no se preocupen por las preguntas, porque hoy, como dice Moisés Anaya, solo por respirar oxígeno te vamos a dar tu entrada. Si respiras oxígeno, ya te ganaste tu entrada. Así que, señores, hablando de Moisés Anaya, hoy no va a venir, pero aquí lo tenemos en estas grabaciones. Ey, felicítenme a Moisés cuando venga, hombre. No le hacen vela, pobre Moisés Anaya. Miren que integró esta banda y es el único que ha quedado aquí en el país. Todos se han ido, todos están en otras latitudes del planeta, pero el Moisés es el único que anda aquí deambulando en El Salvador.

Esto es Rock del Barrio. Aquí estaba sonando la música de Adrenalina, el tema Oscuridad. Y esta rola me la solicitó la doctora Sandrita Sánchez, parte de nuestras amigas astraleras, parte de la comunidad femenina que integra la honorable lista negra de astral. Nos encanta escuchar aquí a las mujeres, realmente. Nos encanta escuchar a las chicas que se comunican. Es siempre un gusto para nosotros. En la medida de lo posible, tratamos de complacerlas. Por ahí tengo esperando a Emma. Emma, ya te voy a programar tu canción, amiga. Emma creo que es la manager de Hazardous Mutation. Ya te la voy a programar, Emma. Pero antes, ya que estamos así romanticones con esta rolita, vamos con otra de las clásicas, pero tranquilas.

Alicia, ahora vamos a hacer sonar al doctor Mario Girola con el tema Algo en qué creer. Esto es Bohemia, aquí en Rock del Barrio.

0: La voz del doctor Girola y la música de Bohemia sonando aquí en Astral.
1: Carlitos Miranda, muy buenas tardes.
0: Dígalo, señor.
1: Igual buenas tardes a todos los que escuchan la Astral a esta hora. Pedirte de favor, si tenés a la mano por ahí, este Miedo de Pashpak, por favor, si lo puedes programar. Y si no, pues hay de las que te están pidiendo, están buenísimas también. Saludos a todos, espero que todos estén bien y pues que tengan un buen regreso a casa. Y buzos ahí con el tráfico porque está yuca. Ahí estamos, vemos, Carlito, gracias.
0: Ok, amigo, aquí estamos a la orden. Bueno, señores, vamos a continuar entonces con más música y vamos a la siguiente estación. La siguiente estación. Cementerio, Next Station. Juan Mejía en Astral.

0: Bien, ahí estaba Juan Mejía con Cementerio Next Station. Señores, son las 6:29 minutos.
1: Carlitos, buenas noches. Tráfico pesado. ¿Puedes poner algo de Tierra Santa, por favor? Saludos.
0: Solo nacional en este momento, amigo.
2: Hola, Carlitos, que estés muy bien. Un saludo a toda la audiencia de la mejor radio del Salvador. Quisiera pedirte si me podrías colocar aquella canción de Los Red, Sentado al Revés, o si no, La Ventana, de Nativa Geranio. Larga vida al rock, larga vida al astral.
0: Larga vida, Ricardo.
3: Hola, Carlos, saludo ya desde Zacatecoluca. Bueno, será de que hoy, que estamos escuchando el rock nacional en el programa que corresponde a los martes, será de que suena una melodía de la banda que abrirá el concierto de Maiden en octubre, de Soul of Steel, la canción Burning Love. Hey, saludos desde Zacate, Carlos el Profe, a la Lista Negra. Saluditos a todos y que la estén pasando bien.
0: Bueno, saludos, profe. Bueno, ahora sí, vamos a programarle esta canción que me ha estado pidiendo acá Emma. Emma desde San Miguel, Emma Watson desde San Miguel. Vaya, Emma, ojalá estés escuchando, Emma, porque me ha venido pidiendo esta canción y que programame Hazardous Mutation y Hazardous Mutation. Vaya, hoy voy a programar Hazardous Mutation, un poco de trashón para cerrar este bloque y romper con la línea baladista que traíamos. Así que Emma, supongo que es la manager de la banda, porque me ha pedido como mil veces esta canción. Así que vaya, para la señorita manager de Hazardous Mutation, aquí va nuestra gente.

0: Rafa, ahí estaba sonando la canción Nuestra Gente de los migueleños Hazardous Mutation. Vaya, esta canción que me solicitó aquí tanto nuestra amiga oyente Emma. Vaya, Emma, la manager de Hazardous Mutation. Ahí está la rola, Emma. Bueno, amigos, finalizamos este bloque ya. Gracias por la sintonía. Aquí finalizamos también Rock del Barrio porque vamos con promoción en este momento. Voy a regalar entradas para el concierto. Así que buxos, quienes quieran ir gratis al show del 12 de junio, aquí tengo las entradas. Ya sacadas. Ya vuelvo.
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6: 18:35.
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0: Bueno, amigos, son las 6:38 aquí en Astral, la estación del rock. Bueno, ya veo una gran llamadera ahí, ¿verdad? Porque ya se empezó a mover, señores, el teléfono cuando dijimos que vamos a regalar entradas para el concierto metal sinfónico. Nada más les explico aquí un poquito, ¿verdad? Para quienes todavía no están muy enterados de qué se trata esta onda. Es un evento que se va a realizar el próximo 12 de junio en el Hotel Real Intercontinental, donde vamos a presentar canciones de las bandas más importantes del estilo musical llamado metal sinfónico. Así es, las grandes canciones de las bandas más importantes de este subgénero del metal. Bandas como Nightwish, como Epica, como Therion, como Within Temptation, como Haggard. Aunque Haggard tiene un poco también de neoclásico, es metal neoclásico y toda la onda, pero por ahí va la línea de canciones. Las más importantes, los temas más importantes de estas bandas van a ser presentados, ejecutados en vivo por artistas locales. Obviamente que esto implica que haya voces masculinas y voces femeninas en el escenario, y por supuesto que es lo que se hace, tratar de reproducir lo más parecido a lo original que puedes conocer de estas bandas. Eso es lo que se trata de hacer, y de hecho el primer experimento que realizamos el año pasado salió de la mejor forma, y quienes fueron no me dejarán mentir, ¿verdad?, que fue un gran evento de metal sinfónico con los artistas que participaron en escenario. Frank Costa haciendo las guturales, las voces masculinas, hubo voces femeninas, estuvo Ali, estuvo Patricia Pineda, señores, que son chicas que de verdad este estilo musical les queda pero perfecto, manejan tremendamente bien este estilo musical, y todo salió pues buenísimo realmente en el show del año pasado. Así que el 12 de junio nos reunimos de nuevo para presentar la edición 2 del evento Metal Sinfónico, de eso se trata. Y queremos invitarte, recordar que las entradas están ya disponibles en Smart Ticket. Si quieres comprar, perfecto, agarras el puesto que querás en este momento. Smart Ticket tiene las entradas en el website y también entradas físicas en Galerías Escalón Tercer Nivel. Ahí hay entradas, el boleto físico, si así lo querés. Pero bueno, como es la norma, nosotros regalamos también entradas gracias a Promúsica acá en Astral para cada uno de los eventos. Si sos nuevo en la sintonía, que no me extrañaría, constantemente se nos está agregando gente nueva en la sintonía de Astral que está conociendo esta radio y que está diciendo, ahí en esa radio no pone reggaetón, ¿verdad? O sea, uy, qué bonito eso que suena ahí. Entonces, si sos bienvenido, si sos nuevo en la sintonía, y aquí cada concierto te cuento que regalamos entradas para estos eventos que presentamos en el Hotel Real Intercontinental. La primera semana lo regalamos de una forma bien sencilla, bien fácil, solo por respirar oxígeno. La segunda semana sí ya preguntamos un poquito, ¿verdad? Ya para fans, preguntas, digamos, para fans, pero suaves, tranquilitas. ¿Cómo se llama tal cantante? Que cositas así, ¿verdad? Ya la última semana sí es más complicada, es la semana OnlyFans, para verdaderos fanáticos. Ya preguntamos el número de pasaporte de X músico, de tal banda, ya cosas así, ¿verdad? Para hiper mega fans. Pero bueno, señores, vamos a empezar a regalar entradas, así que de forma sencilla en este momento, sin preocupaciones, sin ningún tipo de estrés. Vamos a la línea. Hola, buenas tardes. ¿A quién nos encontramos por acá?
6: Hola, buenas tardes, Carlos. Un gusto. Mire, qué magnífico que me cayó la llamada. Un gusto. Yo quiero ir, Carlos. ¿Qué hago? Yo quiero ir.
0: Ok, Marbeli veo aquí, ¿verdad? Sí, Marbeli, sí, así sí, la tengo sí, registrada aquí. Ok, Marbeli.
6: Sí, sí.
0: Vaya, quiere ir al concierto Metal Sinfónico.
6: Sí, que ya he ido ahí al hotel, son espectaculares.
0: Ajá.
6: Todo lo que hacen, y quiero disfrutar de esos artistas salvadoreños.
0: Claro. ¿Banda favorita, Marbeli, del metal sinfónico para usted?
6: Mucho, pero el primero, Épica.
0: Ok, buenísimo. Y mire, y usted que ha ido al hotel, ¿cuál es la alguna cantante favorita que tenga de estas chicas que acabo de mencionar?
6: Es que la verdad tenemos artistas sensacionales. Yo ya había visto en las redes, pero no personalmente a esta chica, y esta vez que vaya yo quiero tomarme una fotografía con esas grandes voces.
0: A ver, ¿con
6: esta
0: quién?
6: Esta chica que se llama Patricia Calori. Carolina Pineda, una de las chicas con una melena espectacular.
0: Ah, sí, mira, y es cierto.
6: Ali.
0: Ok, sí, ellas
6: son
0: estuvieron.
6: Chicas con voces lindas.
0: Claro, claro. Sí, definitivamente. Sí,
6: yo al principio, le cuento que yo al principio creí que no eran salvadoreñas.
0: Ah, ¿en serio?
6: Sí, porque dije, wow, ¿de dónde son ellas? Pero que qué magnífico que podemos tener ese tipo de artistas.
0: Claro, claro. Así tenemos talento aquí.
6: Sí, quiero ir, Carlos.
0: Excelente.
6: Dígame qué puedo hacer.
0: Nada, ya se ganó la entrada.
6: Ya tengo mi entrada.
0: Blanca Marbelli es usted, ¿verdad?
6: Marbelli. Sí, Marbelli Sandoval.
0: Ok, solo no me cuelgue ya, para que tomar
6: me
0: su
6: duda. Registrada porque soy, no sé si estoy en la lista negra, pero ahí me tiene registrada porque yo soy fans de ustedes, de,
0: sí,
6: aquí de la radio.
0: Aquí la tenemos registrada, así que no me cuelgue, por favor, Marbelli.
6: Ah, chivo. Okay. Gracias.
0: Bueno.

0: De nuevo experimentaremos estos sonidos ahí en el Hotel Real Intercontinental con la presencia de los artistas locales haciendo el homenaje al metal sinfónico y a estas grandes agrupaciones, a estas grandes bandas que son los mejores exponentes de este subgénero. Bandas como Therion, la banda de Christopher Johnson, Nightwish, sobre todo en esta etapa de Tarja, señores, qué buena etapa de Nightwish. Pero bueno, ahí va a haber un poco de todas estas cantantes, de Sharon de Nadel, de Good M Temptation, de voces como Cristina Escavia, de Lacuna Coil, voces como de Épica, Simon Simons. Todo esto. Así que, señores, eso se viene para el próximo 12 de junio, Hotel Real Intercontinental. Estás invitado a no perderte este gran show de metal sinfónico. Seguimos en la línea. Hola, buenas tardes. Hola, hola. A ver, ¿quién logra entrar? Hola, buenas tardes.
1: Hola, hola.
0: ¿Qué tal, amigo? ¿Cuál es tu nombre?
1: Soy Jairo Rivera, larga vida al rock, hermano.
0: Jairo Rivera.
1: Sí.
0: ¿Quieres ganarte la entrada, Jairo?
1: Por supuesto.
0: Ok, decime, ¿por qué querés ir a este evento? Justificame eso.
1: Yo creo que está de más justificar eso, es de la mejor música que puede existir en el mundo.
0: Ok, ¿y tu banda favorita, viejo, de metal sinfónico, cuál es?
1: Qué difícil, Hagar, Therion. Está un poco complicado decidirse por cuál.
0: Hagar, Therion, ok, ¿y cuál es la rola que vos querés escuchar en vivo el 12 de junio?
1: En vivo, tu mega Therion.
0: Ok, perfecto, y ¿ya fuiste vos a la edición 1 o va a ser tu primer concierto de metal sinfónico?
1: No, mi primer concierto.
0: Ok, bueno, mira, ya te ganaste la entrada, así de fácil, así de sencillo, viejo, solo que seas fan de este subgénero ya, te la ganaste. Así que, gracias. Nombre completo, amigo.
1: Jairo Ariel Rivera Chávez.
0: ¿Ariel?
1: Sí.
0: Ariel Rivera Chávez. Vale, no colgues y aquí te dejo con tu Mega Therion.

0: Nada más, les aclaro algo, mis amigos. Tienen que pasar el próximo... ya del jueves. El jueves creo que van a estar por aquí ya las entradas. No van a venir mañana, todavía no las tenemos. Hasta el próximo jueves nos las envían de Promúsica para poder entregarte tu boleto, porque tenés que venir a recoger tu boleto aquí en la radio. Recordá que son boletos físicos los que siempre se regalan. Boletos de cortesía para estos eventos en el Hotel Real Intercontinental. Bueno, seguimos acá en la línea, vamos al teléfono. Buenas tardes.
1: Buenas tardes, Carlitos.
0: ¿Qué tal, amigo? ¿Cuál es tu nombre?
1: Antonio.
0: Ok, Antonio. ¿Y vos qué onda? ¿Querés ir también el 12 de junio al evento?
1: Claro, segunda vez.
0: ¿Ya fuiste el primero, entonces?
1: Sí, el del año pasado, ahí estuvimos.
0: ¿Qué te pareció? Comentale a la gente cómo estuvo. Yo no me acuerdo muy bien, así que dale vos, definilo vos ahí cómo estuvo.
1: Excelente, una gran experiencia, grandes voces, mucho talento en el escenario.
0: Ok, ¿alguien que te haya gustado, algún artista o algo que te haya impactado del evento?
1: Pues me gustó la interpretación que hicieron del cover de Hijo de la Luna.
0: Hagar. Ah, ok, sí, la versión de Hagar. Ok, buenísimo, sí. Excelente. Y la rola que querés que suene en vivo el 12 de junio, ¿cuál es, viejo? La que querés escuchar, de tu banda favorita.
1: Difícil, pero Cry for the Moon. Épica.
0: Ah, ok, Épica es tu banda favorita, obviamente.
1: Sí.
0: Bueno.
1: Épica y Haggard.
0: Épica y Haggard, ok, perfecto, viejo. Bueno, dame tu nombre completo.
1: Antonio Florentino

0: o viernes a recoger su entrada. Mañana todavía no las tendremos acá, sino que hasta el jueves. Así que jueves o viernes pueden pasar por su boleto aquí a la radio cada uno de los ganadores. Es una entrada sencilla, es una entrada individual la que te ganas. Así que esperamos que vengas a recoger pronto el boleto. Y recordá, si no ganas aquí no hay problema, están en Smart Ticket las entradas. Smart Ticket tiene los boletos para este show con todo el musicón de estas grandes agrupaciones. Y en este momento estamos regalando así de fácil, ¿verdad? No, ya la última semana sí es bien complicada, es el tronar y crujir de dientes, porque vamos a preguntar ahí cuál es el número de pasaporte de Mark Jansen, por ejemplo, de Épica, ¿verdad? Y los super, ultra, hiper, mega fans se saben todo, ¿verdad? Pero esa ya la última semana, en este momento no, tranquilo, estamos así bien buena onda. Hola, buenas tardes.
1: Hola, buenas tardes.
0: ¿Qué tal? ¿Cuál es tu nombre, brother?
1: Luis Eduardo.
0: Luis Eduardo.
1: Sí.
0: Ok, Luis, bájale volumen, por favor, al radio.
1: Ahí está.
0: Ok, Luis Eduardo, ¿y por qué querés ir al evento de Metal Sinfónico?
1: Fíjate que a mí me gustan bastante bandas, pero en específico me gusta bastante Therion y Haggard. Épica también me gusta, que son como las principales, ¿verdad? Ajá. Pero sí, me gustaría ir a disfrutar un poco de Haggard y Therion.
0: ¿Cuál es tu canción favorita?
1: Difícil decirlo, pero de Therion, The Wizard of Solomon, and Gomorrah, y Nungagat también, porque son de... Esas no son muy buenas para mí. De Haggard también tengo bastante favoritas, digamos así, Final Victory y The Pales in Shadow.
0: Ah, ok, muy bien. Mira, viejo, y te... que te iba a preguntar, ¿no fuiste al concierto del año pasado?
1: Sí, fui al pero al Intercontinental no.
0: Ajá.
1: He ido a los toques, a dos conciertos de Therion aquí en el país, y al de Haggard, el último.
0: Ah, ok, de las bandas originales.
1: Sí.
0: Ok, pero buenísimo.
1: Sí, el concierto en sinfónico.
0: Ah, pues sí, sí te creo que sos fan. Si ya fuiste si vas a los eventos de estas bandas originales, es porque sos fan, ¿verdad? Un fan, alguien que no es fan no va a ir. Así que vos sí te mereces estar ahí, viejo. Ya te ganaste tu entrada. Dame tu nombre completo.
1: Ok, Luis Eduardo Rosales Montoya.
0: Luis Eduardo Rosales Montoya.
1: Así es.
0: Ok, no colgues, Luis Eduardo, por favor.

0: Bueno, casi solo caballeros han ganado hoy. Solo la primera, amiga oyente, Blanca Marbelli. Luego solo caballeros. A ver si logramos agarrar otra chica ya al final, porque ya casi nos vamos, señores. 5 escasos minutos nos están separando de las 7 de la noche. Vamos a ver si logra entrar alguna chica en este mar de llamadas. Hola, buenas tardes.
1: Hola, Carlito, buenas noches. ¿Qué tal?
0: ¿Qué tal, amiga? ¿Cuál es su nombre?
1: Siria te saluda. Siri.
0: Siri. Siri de Landazuri.
1: Así es, Carlitos.
0: La esposa de Enrique Bunbury.
1: Exactamente, la misma. La que vive aquí en El Salvador y él no lo sabe, pero aquí estamos.
0: Qué bárbara, amiga. Excelente. Eso es. Esposa, pero él no lo sabe.
1: Estamos casados y él no lo sabe.
0: Eso está bien, me parece, me llega su estilo, Siri. Va a decir, y así que, bueno, Siri, ¿quieres ganarte tu entrada para este show del próximo?
1: Sí, Carlitos, quiero ir a escuchar bandas de metal sinfónico.
0: Ok, ¿y cuál es tu banda favorita, Siri?
1: Fíjate que me gustan varias, pero una de mis favoritas es

0: Haggard, ok.
1: Sí, y una de mis canciones favoritas es Awaken, bueno, Despertando los Siglos, así de ese en español.
0: Awaken the Centuries.
1: Esa misma. Es una de mis favoritas, la escucho bastante cuando voy manejando. Okay. Porque me encanta.
0: Bueno, Siri, ya te ganaste la entrada, así de sencillo.
1: Ay, gracias.
0: Claro, vaya, solo regálame tu nombre acá. Tu nombre, pero el de verdad, el que como apareces ahí en el DUI. No el nombre de casada, okay, con Bumburi.
1: Es salvadoreño, ok.
0: Ok.
1: Siri Noemí Martínez, Carlitos.
0: Ok. Noemí Martínez.
1: Martínez Salguero, sí.
0: Ok. Bueno, yo quiero decir, no, Siri, pues tuve la oportunidad de conocerla ahí en el hotel, en el pasado concierto, ¿verdad, Siri? Ahí de...
1: Sí, ahí tuvimos la oportunidad de conocernos, créeme que ya me gustó estar yendo a los homenajes.
0: En el homenaje a Maiden.
1: Porque se ponen poderosos, se ponen buenísimos. Yo creo que las bandas que hacen estos homenajes y pro música hacen un gran esfuerzo por darnos un buen show. Y la verdad es que yo quedé emocionada y convidada a seguir yendo. Así es que yo mientras pueda, voy a seguir.
0: No, mira, qué lindo, Siri, poder haberte saludado ahí. Siri ya dice que ya es oyente de años, pero ahí vamos conociendo a nuestra audiencia en los eventos. Es un buen lugar para conocer a nuestros amigos oyentes. Pues sí. Siri tuvo la oportunidad de conocerla, de saludarla el pasado viernes en el concierto homenaje a Maiden. Y ahí andaba con su hijo, ¿verdad? Un muchachón, ya. Qué sí. Bueno ver madres con sus hijos y qué lindo realmente ver eso en el hotel.
1: Sí, y es chévere y enseñarle a nuestros hijos el gusto por la buena música. Créeme que mi hijo es el único que tengo, pero él nunca ha andado allá por el reggaetón, ni por las cumbias, ni qué por bueno. La banda.
0: Amén, amén. No,
1: nunca se lo permitimos. El buen gusto por la buena música se lo enseñamos siempre. Así es que él encantado, él también quedó fascinado de participar. Me dijo, hey, gracias mamá, me dijo, eso está chivísimo. Volvamos a venir, me dijo, por cierto. Y le dije yo al ratito. Así es que creo que el 12 de junio volveremos ahí.
0: Vaya, excelente, Siri, claro, ahí los esperamos, a ambos. Buenísimo.
1: Ok, gracias y saludos a toda la audiencia del Astral.
0: Vaya, nada más no me colgues porque vamos a tomar tu DUI. Ok. Buenísimo, vaya, ahí ganó Siri también. Logramos agarrar otra amiga astralera en esta tarde ya, noche de martes, que hemos tenido Rock del Barrio y también un poco de promoción para el show de Metal Sinfónico. Amigos, ya casi nos vamos despidiendo por acá. Ya vamos a regresar con la despedida.

Bueno, amigos, es así como vamos finalizando ya este espacio. Gracias por la sintonía. Ya no tenemos entradas por hoy. Ya regalamos los boletos que teníamos que regalar para este turno. Será hasta mañana. Pendientes, pendientes, porque aquí ya comenzamos. Esto recién comienza. Comenzamos la promoción del evento Metal Sinfónico. Así que vienen más entradas más adelante. Vienen más entradas toda la semana, la siguiente semana, hasta llegar al día del concierto. Ya sabes cómo es el estilo de Astral y Promúsica, ¿verdad? Aquí sí regalamos un montón de entradas para todos nuestros amigos oyentes, para que nos acompañen y disfruten, pues, de buenos shows, como acaba de confirmar acá la amiga que ganó su entrada, Siri, que pues son eventos en los cuales la producción se esmera mucho y los artistas, ya no se diga, ¿verdad? Los que participan en escenario, artistas con mucho talento, mucha dedicación, y con mucha gana de hacer sentir bien al público, y vaya que lo consiguen. De verdad, que el que no quiera ir, pues ni modo. ¿Verdad? Por ellos te rogamos, Señor. Pero los que van se divierten, eso sí se les aseguro. La pasan bien el público que llega a estos eventos. Así que gracias, amigos. Nos encontramos mañana en el Morning Rock a las 5. Los espero. Cierro con Therion y The Rise of Sodom en Gomorrah. Larga vida al rock.

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2: 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Son las
3: 19 horas, 7 minutos.

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1: Buenos días, la hora 5:20, 5:20, aquí está Scorpions. Vamos activándote, 7644-1029, notas de voz, aquí en la lista negra.

0: Enseguida volvemos con más de Morning Rock en este miércoles. Ya regreso en segundos.
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0: 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Aquí estamos de vuelta con más musicón. Exactamente a las 5:30, 5:30 en esta mañana de 27 de mayo. Vamos activándonos. Fernando Cortés, bienvenido.
4: Buenos días, Carlitos Miranda. Hey, Carlitos, no vas a mal acostumbrar a estar viniendo muy temprano.
0: Es cierto.
4: No vas a mal acostumbrar, pero me parece.
0: No lo vuelvo a hacer.
4: Carlitos, llegar súper temprano para animarnos desde ya. Carlitos, aprovechando que estamos en temporada alta de metal sinfónico, Bye Bye Beautiful, The Nightwish, pues te comento que voy por el guaje nuevamente, Carlitos, y aquí está tranquilo, encendido a San Marcos, sin ninguna novedad, 5:30 de la mañana.
0: Tranquilón en el guaje, gracias Fer. Espero verte ahí en el concierto, Fer. 12 de junio, Metal Sinfónico, señores, en el Hotel Real Intercontinental. Lo mejor de las mejores bandas del Metal Sinfónico estará presente ahí en vivo. Tocado en vivo, señores, concierto orgánico. Metallica, Enter Sandman.

0: los sonidos del álbum negro Metallica y Enter Sandman. Vamos a ver quién más anda ya despierto, quién anda activo. 7644-1029 comunicándose. Si todavía no vuelvo a venir a esta hora, como dice aquí Fernando.
1: Muy buenos días, perritos. Te quiero pedir la canción de Nightwish, Evergreens, por favor. Larga vida rock. Bendiciones, cuídense.
0: Ok, Irene, gracias. Gracias por estar con nosotros en esta mañana de miércoles, mitad de semana, ¿verdad? Y aquí estamos acompañándoles con buen musicón. Vamos con algo de español porque me pidieron esta. Así que aquí vamos complaciendo en esta mañana de miércoles. Fran Catalán, ¿qué tal?
2: Muy buenos días, Carlos. Buenos días, amigos de la Lista Negra. Éxitos en este miércoles, ombliguito de semana. Carlitos, ya que estamos en temporada alta de metal sinfónico, algo de Therion. Larga vida al metal.
0: Nos vemos el 12 de junio, Frank. Nos vemos en el hotel.

0: Bien, ahí estaba sonando la música de los Héroes del Silencio, Avalancha, señoras y señores. Prácticamente lo último que lanzó Héroes del Silencio, parte del último disco de estudio, tema homónimo. Ahí tenemos aquí reporte de tráfico, reporte de calle cerrada. Adelante, Mario.
1: Buenos días, Carlos. Buenos días. Aquí reportando, viejito. Pues gente del cementerio de La Bermeja, viejo. Está cerrada la calle, completamente cerrada. Hubo un accidente, viejito. Yo ahorita venía pasando y tipo 5:15 ya estaba ahí el accidente, viejo. Entonces, está ahorita completamente cerrada la calle del Venezuela ahí.
0: La calle del Venezuela, ahí por La Bermeja, cerrada. Gracias, Mario, por el reporte, brother. Vamos a ver quién más anda activo, quién más anda activo. Si no se reporta, me voy a dormir, porque para estar despierto a esta hora, nadie está. O sea, esto no es de Dios. A ver, ¿qué dice William Cabrera?
2: Buenos días, Carlitos Miranda, ya en sintonía de Astral, la mejor estación del mundo. Qué gusto escucharte desde temprano, Carlitos. Esa es la actitud. Carlitos, un saludo para los jinetes del Apocalipsis y mis hermanos de la lista negra, ya que estamos ahí con Trachito, algo de Creator, People on the Line. Gracias, Carlitos, y larga vida al rock.
0: Creator, ok, pendiente, mi estimado William.
3: Hola, Carlitos, buenos días para vos, para toda la noble fusión del Astral. Bonito día, la verdad, bonito día empezando. Y hoy yo estoy celebrando un aniversario más con mi esposa. Y quisiera escuchar, si se puede, ¿verdad?, de Metallica, Nothing Else Matters, que fue la canción que nosotros dos bailamos en nuestra boda. Fue nuestra canción de boda. Y que la amo mucho, Silvia de López.
0: Larga vida. Perfecto, excelente, amigo, con mucho gusto. Ya te vamos a programar el temita ahí para que recordes tu boda.
4: Nosotros somos.
0: Aquí tengo a mi buen amigo Max Blacken, vocalista de Craner.
5: Buenos días, Carlitos, ¿cómo estamos? Ya amaneciendo un día más, aquí casi finalizando mayo. El tráfico un poquito fluido por acá, por el Boulevard del Ejército. No se ve muy concurrido a pesar de la hora. Ponete algo del Master of Puppets de Metallica, ponete Leper Messiah, una de las buenas canciones de ese álbum.
0: Leper Messiah.
5: Saludos,
0: okay.
5: Y feliz día.
0: Saludos, Max. Bien, amigos, y recuerden, 12 de junio, Hotel Real Intercontinental, traemos un concierto de metal sinfónico con lo mejor de estas bandas del metal sinfónico. Por la línea de Nightwish, por ahí vamos a ir. Señores, en vivo, 12 de junio, Hotel Real Intercontinental, no te lo perdas, tenés que estar ahí. Boletos en Smart Ticket. Ya se están moviendo las entradas. Esto es Bye Bye Beautiful.

Adiós, adiós, hermosa, le decían a Tarja Turunen allá por 2005, que echaron a Tarja de la banda de Nightwish. Y esta era la primera producción con Annette Olson, primer disco con Annette Olson de la banda finlandesa Nightwish. Dark Passion Play es el título de esta producción, que surgió allá por el año 2007. Con un sonido diferente, un sonido vocal distinto, pero bueno, era la sustituta en aquel momento de Tarja Turunen.

0: con Empu Vuorinen en la guitarra, en los teclados Tuomas Holopainen y Jukka Nevalainen en batería. Y eso es lo que en lo personal me gusta de este género, de este estilo musical, de este subgénero del metal, esa combinación de voces. Voces potentes masculinas y voces melodiosas femeninas. Entonces, esto es lo que se va a hacer en el Hotel Real Intercontinental el 12 de junio, en el concierto Metal Sinfónico. Justo estos temas son los que se van a reproducir de alguna forma, homenajeando a estas grandes agrupaciones de este estilo musical. 10 escasos minutos nos separan de las 6, señores. 10 más y estaremos llegando a las 6 en este miércoles. Vamos a ver quién más se activa, quién más está activo en esta mañana. Vamos, comunicate, comunicate. Si no, ya no vengo antes de las 6, porque sí, hombre. Está rico estar dormido. Vale, pero quiero ver si la comunidad está despierta.
1: Muy buenos días, Carlos, y buenos días a toda la lista negra. Carlos, ¿puede ponerme la canción de Harvester of Sorrow de Metallica? Gracias. Y que iba el rock.
0: Harvester of Sorrow, ok. Ivonne Menjivar, ¿qué tal, Ivonne?
2: Carlitos Miranda, buenos días. Feliz miércoles para ti, para todos. No sabía si yo venía tarde o tú habías llegado temprano, pero ya me aclaraste que estás madrugando. Mira qué bien escucharte de temprano. Carlitos, a ver si fuera posible escuchar The Final Countdown de Europe, que estaba leyendo uno de estos días que hace poco cumplió 40 años ese disco.
0: Exacto.
2: A ver si fuera posible escuchar algo de ese disco, o de ser posible The Final Countdown, Carlitos. Gracias, larga vida rock, feliz miércoles para ti. Un abrazo, que estés bien. Chao.
0: Gracias, mi estimadísima Ivonne. Con mucho gusto ya te va a sonar el tema de Final Countdown. Es cierto, acaba de cumplir 4 décadas. 40º aniversario de esta producción. La producción del mismo nombre, de Final Countdown, de los suecos Europe. Lanzada en el año 86, por cierto, ¿verdad? Señores, completamos un doblete de Nightwish, porque también Irene me ha pedido el tema Ever Dream. Así que aquí complacemos.

0: Esto se titula Ever Dream, es el título que acabas de escuchar con Nightwish. Bueno, amigos, ya solo 3 minutos nos separan de las 6. 3 más estaremos llegando a las 6 de la mañana en este Morning Rock. Bueno, aquí sigo recibiendo notas de voz. 7644-1029.
1: Buenos días, Carlos. ¿Podría poner Venus de Teatro de Tragedia?
0: Venus de Teatro, ok. Pendiente con Theater of Tragedy. ¿Qué dice Oswaldo Mármol?
2: Hola, Carlitos. Buenos

6 más 3 minutos en esta mañana de miércoles. 6 más 3 aquí en la estación del rock. 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Y pendiente.

0: Pendientes amigos, porque más adelante en este turno, en este Morning Rock, voy a regalar álbumes de Panini con tarjetas, por supuesto. Por eso viene más adelante, para los que estén pendientes. Señores, vamos a regresar en breve, son las 6:03. Volvemos enseguida con más de Morning Rock en esta mañana de miércoles.
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2: Bendice alma mía Jehová y bendiga todo mi ser su santo nombre. Bendice alma mía Jehová y no olvides ninguno de sus beneficios. Él es quien perdona todas mis iniquidades, el que sana todas nuestras dolencias, el que rescata del hoyo nuestra vida y nos corona de favores y de misericordias. El que sacia de bien nuestra boca de modo que nos rejuvenezcamos como el águila. Jehová es el que hace justicia y derecho a todos los que padecen violencia. Bendice alma mía Jehová y bendiga todo el Salvador su santo nombre. Muy buenos días a todos. Sus misericordias son nuevas esta mañana. Su fidelidad no tiene límite. La salud, la gracia y el favor está en cada uno de nosotros. Gracias por este pueblo hermoso, Señor. Familia de tu corazón, tierra bendita, multiplicadora y cielo de bendición. Gracias, Señor, por permitirnos vivir en paz, ser libres de verdad. Gracias, Espíritu Santo, por nuestro presidente Nayib Bukele. Lo bendecimos a una sola voz. Bendecimos su familia y bendecimos su gobierno. Gracias, Señor, porque tú diseñaste el camino por el que él anda y lo guías con tu luz. Tu palabra es tu luz, Señor. Gracias, Señor, por este nuevo día en donde nos regocijamos y nos encontramos contigo con bendiciones de bien. Muy buenos días, El Salvador.

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Cuatro décadas ya de esta gran producción de 1986 de los suecos Europe, liderados desde la voz por el señor Joy Tempest, quien ya lo hemos comentado cuando le metió esta intro que él quería que fuera épica. El guitarrista John Norum se la rechazó y le dijo: no, hombre, ¿cómo le vas a poner eso? Estás loco, no somos Depeche Mode. Realmente no le gustaba para nada la idea a John Norum de meterle este tipo de sintetizadores y esta intro. No, hombre, eso parece videojuego. O sea, no le gustaba. Estaba en desacuerdo total. De hecho, se salió de la banda y todo, pero bueno. Esto es lo que al final le puso Joy Tempest a la intro de este tema. Años después, John Norum ha reconocido y ha dicho: pues me encanta tocar la canción, la reacción del público es bárbara, y ha reconocido pues que realmente estaba bien la idea de Joy Tempest. Cuatro décadas, señores, de esta canción, que había sido lanzada un poco antes como single, también unos meses antes, pero el disco salió un 26 de mayo, un día como ayer. Al final, John Norum le puso un solo bárbaro también, buenísimo solo, y la voz de

son las diferencias que tienen a veces los músicos, ¿verdad? Dentro de las agrupaciones. John Norum quería una onda más, más pesada. Sentía muy pop esto que hizo Joy Tempest con la canción, al agregarle esos sintetizadores a la intro. Un poco como lo que pasó con Maiden, siempre por esta misma época, en el 86, con el disco Somewhere in Time, ¿verdad? Que asustó a los fans de la banda cuando le metieron sintetizadores al disco, ¿verdad? A veces, al principio, las cosas asustan a ciertos sectores, pero luego el tiempo es el encargado de dar la razón a quien la tiene. Y este es un temazo, realmente, luego de 40 años, imagínate, estamos hablando de él, de esta canción que habla de abandonar la tierra. Ya no podemos vivir acá, nos vamos y probablemente nunca volvamos acá. Eso es lo que pasa con esta canción. Se están despidiendo, se están yendo, la cuenta final está llegando y hay que abandonar el planeta. Ahí está John Norum haciendo el solo del que te hablaba. Molesto y todo, pero le hizo un gran solo a esta canción. Oílo.

Ahí está. Bueno, amigos, son las 6:20, 6:20. A ver quién se activa, quién está activo en esta mañana de Morning Rock. Vamos, envíanos tu nota de voz, 7644-1029.

0: Gracias, Carlito. Buenos días. Qué bueno, con qué buen musicón. Ahí se puede regalar este Give It Up de Linkin Park.
1: Linkin Park, ok. Edwin Callejas, ¿qué tal?
2: Buenos días, Carlitos. Muy interesante. El tiempo siempre termina dándote la razón. Gracias. Para comenzar el día, muy buenas palabras. Ahora bien, ¿me puedes apoyar con Evanes, con Immortal, por favor? Gracias, buenos días.
1: My Immortal de Evanescence. Ok, Edwin, sale. Felipe, ¿qué dice Felipe en Colombia?
3: Carlito, muy buenos días. Un saludito para todos los de la lista. Una rolita si se puede. El viejo Torreón de Avalanche. Que tengan un maravilloso día.
1: Avalanche, ok. Felipe, amante del heavy metal español, ¿verdad? Buenísimo. ¿Qué dice George Santamaría?
4: Buen día, buen día, Carlitos Miranda. ¿Cómo estamos? Radio Astral, Blacklist, Madruga Rocker, Morning Rock y Los Jinetes del Apocalipsis. Carlitos, se llegó el ombligo de semana. Uy, está yuca esta semana, caliente, caliente acá en el oriente del país, está bien fregado. A la altura del desvío del Triunfo, carretera Panamericana, sentido San Miguel San Salvador, tráfico fluido, bastante, bastante llenito, pero ahí vamos, rapidín. ¿Oíste? Carlitos, si podemos escuchar, ¿cómo se llama? It's So Easy de Guns N' Roses para manejar hacia mi lugar de trabajo, chéverísimo. Saludos para Darwin, para Nai, para Angel Rock, para Frank, para Berserker, para Fausto, para William, para el Rocker y para el Toro, la Tercera Espacial y para vos, Carlitos Especiales. E infinitas gracias siempre por predicar la palabra del rock and roll. Larga vida para todos y recuerden, jinetes, firmes y dignos hasta el fin de los tiempos. Que viva el astral, que viva el rock and roll.
1: Gracias, George.
4: Por siempre.
1: Excelente, mi estimado George Santamaría. Bueno, ahí está. Bueno, caliente, lo normal, lo típico. Y miren, y entiendo que ya pasó la ola de calor, ¿verdad? De verano, entiendo. O sea, lo que estamos experimentando ya es lo normal, lo que por default tenemos aquí, ¿verdad? Así que esto es lo que vamos a tener siempre. Ya pasó la ola de calor, señor. O sea, ya pasamos del calor extremo al calor normal. Ya pasamos de 40 grados centígrados a 39, así que algo es algo, dijo el diablo. Señores, no, Oriente, complicadísimo. Oriente tiene valor, dice Angel Rock. Ey, pero ey, este año no, bueno, este torneo no tuvo valor Oriente, mi estimado Angel Rock. ¿Qué pasó ahí, Iván? Yo esperaba más del Firpito, realmente esperaba más del Firpito en este torneo. Porque Aguilita ya vimos, ¿verdad?, cómo llegó a la final. Menos mal que esa cancha estaba mojada, porque qué tal si estás con la cancha seca. No quiero ni imaginarme cuántos le hubieran caído al Águila. No, hoy sí, mi querido Angel Rock, hoy no tuvo valor Oriente.
5: Muy buenos días, Carlitos Miranda, Angel Rock. Desde el Central Market, con las botas puestas en este miércoles Dream. Saludos a todos los Madruga Rockers, a mis hermanos Jinetes Apocalípticos, algo así, 1900 ayer. Anthrax, Antisocial, desbloqueando recuerdos, siempre, por siempre y para siempre, en ese miércoles Dream. Larga vida al astral, yeah.
1: Gracias, Angel Rock, larga vida. No, en serio, yo esperaba más del Firpo en este torneo. Pues sí, le quitó la copa de mi aliancita, no esperaba nada porque anduvo por la calle de la amargura. Hay que ser honestos y objetivos, ¿verdad? Anduvo por la calle de la amargura. Por eso echaron a todos los jugadores, ¿verdad? Porque no todos, pero una buena parte del plantel se fue. Pero no esperaba nada. de mi Alianza este torneo, pero del Firpo sí, yo esperaba algo más, hombre. Si le quitó la copa a la Alianza en una final apretadísima, la final pasada, socadita, un penalito. Yo dije, no, hombre, el Firpito va a hacer algo mejor este torneo. De hecho, si me hubieras preguntado, yo pensaba que la final iba a ser Firpo-FAS. Pero Águila despacha a Firpo y luego se va a regalar a la final, ¿verdad? Pero bueno, las cosas de nuestro querido fútbol salvadoreño. Óscar Alvarenga, ¿qué tal?
6: Hola, Carlito, buenos días a todos los de la Blacklist. Feliz miércoles para todos. Carlitos, fíjate que yo con esa canción tengo una historia.
1: Ajá.
6: Mi papá me heredó el gusto por el rock. Él es el que escuchaba esa música y él fue el que me heredó ese gusto. Pero la historia es de que mi papá jugaba en el complejo deportivo de San Bartolo. Mi papá trabajaba en el Ministerio de Hacienda. Y había una liga que se llamaba la Liga Burocrática, donde jugaban fútbol todas las instituciones de gobierno. Entonces, cuando íbamos camino al complejo deportivo de San Bartolo, no sé, pero siempre mi papá ponía el cassette ese que tenía, donde tenía música variada, música rock, ¿verdad? Pero exactamente cabal en el momento que íbamos pasando por la Fuerza Aérea, afuera hay un avión, en honor a la Fuerza Aérea, y hay un muñeco simulando un soldado, un paracaidista. Y siempre que íbamos pasando por ahí sonaba esa canción, sonaba el intro de esa canción. Y es por eso que a mí me encanta esa rola de Final Countdown. Buenísima. Entonces siempre me transporta a ese momento. Saludos, Carlitos, y si me podés complacer ahí con una canción de Maiden, 2 Minutes to Midnight. Saludos.
1: Ok, Oscar, desbloqueando recuerdos con Europe.
7: Qué buen tema con el de la música. Te molesto ahí, si me podés poner Bring Me to Life de Evan.
1: Bring Me to Life, ok. Desbloqueando recuerdos, dice Edwin Callejas. Aquí vamos, Firpo, dice. René Majimbu.
8: Carlito, buenos días, brother. Feliz miércoles para vos y para todos los brothers de la lista negra. Carlitos, algo así como Papa Ozzy, Center of Eternity. Larga vida al rock, viejo. Yeah.
1: Buenísima rola, René. Poco solicitada, fíjate, Center of Eternity, pero buena rola de Ozzy.
9: ¿Qué tal, Carlos? Buenos días. ¿Qué tal? ¿Qué tal en el estudio? Buenos días, astraleros. Hey, muy interesante esa pequeña anamnesis de John Norum, Joy Tempest y el grupo Europa con esa canción. Buenísima, buenísima. Me gustó esa pequeña anamnesis, como repito, o breve historia de esa canción. Buenísima. Saludos a todos. De algún lugar de San Salvador. Ahí estamos.
1: Ok, Luisín, saludos. Gracias por sintonizarnos. Sí, mira, estas son de las canciones inmortales realmente. Ya 40 años, ya cuando pasas 40 años, ya no te vas a morir. Mira, The Final Countdown es una canción que ¿cuántas veces habremos escuchado esta canción? Yo creo que como 50.000 veces, ¿verdad? Pero estos temas no pasan. Siempre están ahí, ¿verdad? Y son realmente íconos, temas icónicos de la historia del rock. Ya hemos contado también otra anécdota del líder de Warcry, que mencionaba en una entrevista que con esta canción prácticamente es la que le dio vida a Warcry, porque él estaba bailando en una discoteca, pusieron esta canción. Y él, pues al ver el video, dijo, ¿qué es eso? Y a partir de ahí, él dice que se metió en la onda del rock, del heavy metal, y bueno. Ay, el resto es historia con Víctor García de Warcry. Estaba bailando en una discoteca. Cuando escuchó esto, y esta canción dice que le cambió la vida, él mismo, y no lo leí en la Wikipedia, eso me lo dijo en una entrevista. Entonces, son temas icónicos. realmente esto de canciones como esta. Por eso que suenan tanto en Astral, y alguien va a decir, no, mira, ¿por qué suena tanto? Por eso, señores. Todo tiene un porqué en esta vida. Vamos a ver qué dice Angel Rock. Los espíritus ya habían decidido. Firpo no lo merecía, dice, hasta que se lo gane de verdad. Buenas vibras, Alianza, dice aquí Angel Rock. Bueno. Sí, hombre, la regó el Firpito ahí, mi estimado Angel Rock. Yo esperaba más del Firpito para este torneo. Bueno, 6:31, señores. Vuelvo enseguida. Vamos, comunicate, activate 7644-1029. Tenés tribuna abierta aquí en Astral. Ya volvemos.
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10: 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Para el Mundial 2026, la FIFA propone borrar los antecedentes disciplinarios de los jugadores que tengan una tarjeta amarilla después de la fase de grupos de 3 partidos, con el fin de que comiencen la fase de eliminación directa desde cero. El formato ampliado del Mundial, ahora con 48 selecciones y la ronda adicional de 16avos de final, provocó que la FIFA proponga este cambio con el fin de mantener a los jugadores en la cancha. 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
18: 6:37.
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1: 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Aquí está el reporte de tráfico. Las 6:41 en Astral, la estación del rock. Circulación vehicular se encuentra complicada sobre Boulevard Venezuela, es frente a Cementerio La Bermeja, debido al accidente registrado en este sector. Nos están comentando a esta hora de la mañana, ¿verdad? El informe que teníamos a través del WhatsApp también, ahí lo confirmamos. Así que hay dificultad de tráfico en este sector de nuestro país. También tenemos otros reportes de zonas de tráfico alto. 49, la 49 Avenida Sur, también nos están comentando, está bastante complicadita a esta hora de la mañana. A ver, las Amapolas, otra de las calles también que presenta tráfico rojo. Tráfico intenso es lo que nos están informando también. A ver, calle Lara, me dicen tráfico denso. Calle Lara en el barrio San Jacinto está bastante cargadita también en esta mañana de miércoles. Este es el informe de la reina Maruchan.
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1: 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Aquí continuamos con Morning Rock. Bueno, tenemos llamada a esta hora. Si es del banco, no estoy.
0: Buenos días.
1: Buenos días, señor.
0: Buenos días. ¿Cree que me podría complacer con una canción?
1: A ver, dígame.
0: Una de Dio.
1: Ok, perfecto, sale.
0: Seven and Her.
1: Con gusto, ya se la programo, amigo.
0: Muy amable, gracias, buen día.
1: Ok, igual, cuídese. Gracias por estar con la estación del rock. Una de Ronnie James Dio, dice. Ok, ya le vamos a buscar algo de Ronnie James. Miguel, ¿qué tal?
2: Hola, Carlito, ¿qué tal? Buenos días. Gusto escucharte de nuevo. Un saludo ahí a toda la comunidad astralera de El Salvador, que son fieles a esta estación. Pues ahí te puse el nombre de una canción, si es posible que suene, Carlito. Gracias y larga vida al rock.
1: Ok, perfecto. Nemo de Nightwish, dice aquí Miguel. Vaya, con gusto, Miguel, ya se la vamos a programar, amigo. Y saludos a los fieles, dice, a los feligreses de esta estación. ¿Qué dice Manuel Gutiérrez?
18: Buenos días, Carlito Granda, y buenos días a todos los radioescuchas de la 102.9. Carlito, el tráfico bastante complicado en la autopista Comalapa, en el sentido de San Hermano Lejano. ¿Me puedes hacer el favorazo de complacerme con la canción No More Tears de Ozzy Osbourne? Que tengan un excelente día y larga vida al rock.
1: Ok, Manuel,
23: Carlito,
1: sale.
23: Carlito, buenos días. ¿Podés ahí programarme Arcoíris en la oscuridad? El gran Dio. Porfa. Para agarrar el calorcito. Aquí en el tráfico de los chorros. Larga vida al rock, Carlos. Larga vida al astral.
1: Ok, viene Dio más adelantito, amigo.
24: Carlito, buenos días. Saludos ahí para la gente. Comunicarte que el tráfico en el Boulevard Venezuela buscando Occidente está colapsado debido a un accidente por La Bermeja. Tomar rutas alternas ahí. Podrías poner algo de Sepultura y Hunter. Gracias, buen día y larga vida.
1: Gracias, larga vida el rock, amigo.
25: Buenos días, Carlitos Miranda, ¿cómo estás, brother? Un gusto saludarte a ti y a todos los miembros de la lista negra, especialmente a los jinetes del apocalipsis, yeah. Carlitos, ¿podrías ponerte People of the Light, The Creator, porfa? Puros cumbiones bailables. Saludos, Carlitos, que tengas un excelente miércoles. Larga vida, rock, yeah.
1: Gracias, Darwin. Saludos a Claudita Ayala, también en sintonía de Astral. Gracias, Claudita.
26: Hey, buenos días, Carlitos. Saludos a la comunidad astralera. Mira esa canción de Europe. Si se escucha, yo casi no noto guitarra en lo que son los versos y coros, sino que hasta que llega el solo. Pero bueno, rolones que nacen y tienen su historia. Carlitos, Memory Reminds de Metallica tal vez puede sonar. Gracias, larga vida.
1: Exactamente, y es lo que decía Jeff Norum, no le gustaba pues, o sea, la idea, porque opacaban la guitarra, ¿verdad? Se sentían opacas las guitarras con esa idea que tuvo pues Joey Tempest. Así que, pero sí, ¿verdad? El solo le quedó ahí bastante, bastante bien. Bueno, parte de la historia. 6:46, amigos. 6:46. Héctor Sandoval, ¿qué tal?
3: Carlito Miranda, muy buenos días. Un saludo a toda la lista negra y al astral. Oíme, Carlitos, tal vez me puede complacer con una canción de Motley Crue, Blue Dead Kill. Y todos, para todos, muy buenos días. Y que pasen una feliz mañana. Y una buena llegada a sus distintos trabajos. Bendiciones para todos.
1: Ok, Lux, gracias. Perfecto, amigo, larga vida al rock. Vaya, así es. Bueno, vamos a continuar, señores, por acá con... A ver, ¿por dónde arrancamos? Tengo infinidad de peticiones, pero bueno, vamos a complacer esta de Linkin Park que me pidieron. Aquí está... Give it up.

0: Give it up de Linkin Park sonando aquí en Astral. Faltan 10 minutos para las 7. En sintonía, Juanfer Argüello. Saludos, mi estimadísimo Juanfer, y a nuestra buena amiga Valerie.
1: Hola, Carlitos. Quería saber si me podías poner Run to the Hills de Iron Maiden, porfa. Y larga vida al rock.
0: Larga vida al rock, amiga. Hey, Juanfer, te esperamos allá el 12 de junio en el Hotel Real Intercontinental, ahí con tu nena. Esperamos verlos en el hotel, en el concierto Metal Sinfónico. Yeah, Linkin Park dice, esas rolas que te dan ganas de romper todo. Hey, tranquilo, Alfredo, tranquilo, no vas a romper nada. Solo rompe con la rutina, pero nada más. Y hablando de Maiden, señores, ayer fue el concierto en... A ver, ¿dónde fue el toquín de Maiden? Pero miren, ha mantenido la rolita. Después de Sofía, Bulgaria. No, después de Atenas, Grecia, en Sofía, en Bulgaria, ha mantenido el tema... El tema que tanto hemos mencionado acá, Infinite Dreams, se ha mantenido en el setlist de Maiden. Vamos a ver qué sucede, vamos a ver qué pasa. De aquí en adelante, si lo sigue manteniendo, es el tema que va a llegar hasta el concierto del 5 de octubre aquí en El Salvador, ¿verdad? Así que ya lo vimos que sustituyeron de Clairvoyant, sacaron el clarividente para meter Infinite Dreams. En Atenas, Grecia, y también ayer en Bulgaria. Mañana, a ver, el próximo toque, estoy revisando aquí el setlist, cómo va Maiden. El próximo toquín de Maiden es en Rumania, es mañana. En la Arena Nacional de Bucarest, en Rumania, como parte de la gira Run for Your Lives. Mañana a las 5 de la tarde, hora de Rumania, estará tocando Maiden. Hay que estar pendientes, así que vamos a ver qué onda, si mantienen ahí el tema Infinite Dreams. Yo creo que lo van a mantener y es lo que vamos a escuchar acá, señores. Vamos a escuchar ese buen temita acá en El Salvador. Faltan 7 minutos para las 7, damas y caballeros. Vamos a complacer aquí a Valeria antes de que entre al colegio. Aquí está el tema de Maiden, del número de la bestia, Run to the Hills.

0: En sintonía astral dice muy buenos días. ¿Puedes complacerme con la canción Alexander the Great? Dice por acá Javier Enríquez. Ok, saludos Javier. Aquí tenemos a José Lorenzana. Electric Crown of the Testament quiere escuchar, dice. Hey, pero manden notas de voz, amigos. Notas de voz, por favor.
1: Buenos días, Carlito Miranda. Larga vida al rock. Saludos a la Black Licks. Pues ahí, esperando el toque de la metal sinfónico. Eso va a estar riquísimo. Ahí estaremos, yeah. Carlito Miranda. Saludos ahí a la Black Licks y larga vida al rock.
0: Excelente, Richie Zambora. Ahí estaba Richie Zambora comunicándose. Y va a estar riquísimo el toque, dice. Así es, mi estimado Richie. 12 de junio, señores, Hotel Real Intercontinental. Nos espera con buen musicón en vivo. Una descarga de metal sinfónico. Señor Fausto, ¿qué tal?
2: Chao, Miranda, gurú del rock. Saludito a la lista negra, a los jinetes y a todos y todas. Por favor, si te puedes poner una buena Stone Temple Pilots, Between the Lines, mínimo.
0: Between, buenísima, de los Stone.
3: Hola, buen día, Carlitos Miranda, tal vez me puedes complacer con la canción Future Real del Virtual X. Muchas gracias, feliz día a todos.
0: Ah, ok. Del Virtual, sale.

0: Estábamos en el centro de la eternidad con Ozzy Osbourne. La leyenda, el gran Papa Ozzy, sonando aquí en Astral con una de estas rolas que no vas a escuchar en ningún otro lado, solo en este punto del dial salvadoreño. ¿Y quién más se activa en la mañana del miércoles?
1: Hola Carlito, buenos días, un gusto saludarlo ya con Morning Rock. Tal vez se puede escuchar Going Under de Evanescence. Gracias, que tenga un excelente día, saludos.
0: Ok, saludos doctora. Bueno, vamos a la pausa, señores, en este momento. Y volvemos enseguida con más musicón. Ya vuelvo, ya vuelvo.
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4: 7:03.
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7: Continuamos aquí en Astral, la estación del rock. Y aquí tenemos un saludo de parte de Emma. Adelante, señorita Emma.
8: Hola, Carlitos. Solo te quería decir de que si me podías poner el feliz cumpleaños para mi papá, ya que hoy está cumpliendo años. Larga vida al rock.
7: Ok, amiga, con gusto.
8: Gracias.
7: Ok, Emma, aquí va el saludo de cumpleaños para tu papi. Y aquí va, por supuesto, el happy birthday para el papá de Emma. ¡Feliz cumpleaños!
8: ¡Feliz

Muchísimas felicidades, papá de Emma. Bueno, vaya Emma, ahí le hicimos sonar ya el Happy Birthday a tu papi. Bueno, vamos a seguir complaciendo, señores, porque tenemos infinidad de peticiones en esta mañana de miércoles. Tenemos un montón de rolas todavía pendientes. Pero bueno, aquí te puedes activar mientras suena la música. 7644-1029. Envíame tu nota de voz. Pendientes, amigos, porque hoy traigo álbumes del Mundial para regalar aquí en Astral. Álbumes y tarjetas, por supuesto, tarjetas oficiales del Mundial de Panini. Así que eso será en breve, pendientes, mis amigos. Mientras complacemos aquí la música del Master of Puppets de Metallica. Esto es Slayer for Messiah.

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2: 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Son las
3: 7:29.
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2: 7:32.
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0: Pero la música de los Stone Temple Pilots, Between the Lines. Es 27 de mayo. ¿Qué sucedió una fecha como hoy en la historia del rock y del metal? Vamos a las efemérides con el señor Eric Díaz. Adelante, Eric.
1: Muy buenos días, Carlos Miranda. Muy buenos días a toda la nueva visión astralera. Feliz y productivo día miércoles para todos. Como siempre, acá los mejores deseos de su amigo, que ya estamos listos para darle a conocer qué ha pasado en una fecha como hoy, 27 de mayo, en la historia del rock y del metal. Así que comenzamos. Un cumpleañero, 1966, nace el señor Sean Kinney, baterista y fundador de la banda Alice in Chains. Llega hoy a 60 años. Así que celebremos un natalicio con el tema Angry Chair. 2009, la banda escocesa Alastor saca su producción Black Sail at Midnight. Estos señores y su metal pirata. Aquí te voy a recomendar el tema Kill Howled. En el año 2016, Lacuna Coil saca su producción Delirium, de la cual pues te voy a recomendar el nombre que le da, o el tema que le da nombre al disco. Para finalizar con un aniversario luctuoso, año 2017, fallecería el señor Guillermo Sánchez, el Negrito, bajista de Rata Blanca. Desgraciadamente nos dejó en una fecha como hoy a los 52 años. Así que recordémoslo con una canción de la última producción que grabó con Rata Blanca. Nos referimos al álbum Tormenta Eléctrica y esta canción llamada Tan Lejos de Aquel Sueño. Y eso sería todo por hoy. Como siempre, recordarles que el rock es historia. A toda la noble escena astralea, que la fuerza del rock y del metal los acompañe. Saludos y larga vida.
0: Gracias, Eric. Saludos, larga vida al rock. Bueno, vamos a seguir acá con las recomendaciones de Eric Díaz. Y pendientes, amigos, porque ya vamos a traer álbumes del Mundial. 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El álbum del Mundial con tarjetas. Ya voy a regalar buzos pendientes. Alice in Chains, aquí está. Angry Chair.

0: Bien, ahí estábamos conmemorando el lanzamiento de la producción Delirium de la banda Lacuna Coil. Bien, amigos, son las 7:52, 7:52 en este miércoles. Bien,
1: Carlitos, saludos a toda la banda metalera. Un saludo cordial para todos los compañeros de la Lista Negra. Ya que estamos con Alice in Chains, ¿por qué no escuchar también a uno de sus signos, Man in the Box, por favor?
0: Ok, bueno, señores, señoras y señores, damas y caballeros, amantes del fútbol, entramos en la fiebre mundialista. Tengo álbumes de Panini para regalar este miércoles aquí en Astral. Así que voy a convocar en este momento a todos mis amigos futboleros a través del 7644-1029. 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Obviamente en el álbum vienen muchas más páginas y más figuritas para coleccionar. 112 páginas, 980 stickers. 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Voy a regalar, voy a hacer la trivia mundialista en este momento, señores. Así que a ver cómo andan en el conocimiento futbolero. Vamos a ponerlos a prueba, así como los ponemos a prueba en conocimientos de rock y metal, también en conocimiento futbolístico. Ahí está activo ya el teléfono, 7644-1029. 40,000 llamadas entrando en este momento. Vamos a ver quién logra ingresar. Vaya, conocimiento futbolero. Aquí va la primera pregunta, señores. Para que te lleves tu álbum del mundial más un montón de sobres oficiales de tarjetas. Para que empeces a llenar ese álbum, porque recordemos que se lanzó en tiempo récord y hay que llenarlo también ya, porque estamos a las puertas del mundial. Primera pregunta futbolera, señores. ¿Quién ganó el primer mundial de fútbol? Estamos hablando de selección absoluta. Las preguntas son de selecciones absolutas, no de la sub-20 o la sub... No, estamos hablando de selecciones absolutas siempre. ¿Quién ganó el primer mundial de fútbol? ¿Y en qué año fue? Pues, ¿en qué año fue? Eso tenés que responderme. Vamos a responder aquí esta llamada. Hola, hola, buenos días. Amigo, ¿cuál es tu nombre?
2: Francisco Rivera.
0: ¿Desde dónde nos llamas, Francisco?
2: Desde Santa Tecla.
0: Santa Tecla, ok. ¿Quieres participar por tu álbum y tarjetas?
2: Sí.
0: ¿Escuchaste la pregunta?
2: Sí, fue Uruguay.
0: Ajá.
2: En 1900.
0: Casi. ¿Tenés la mitad del álbum? ¿Tenés en este momento?
2: Ajá. 1934, creo que fue.
0: Ah, no. Fallaste, amigo.
2: Otra pregunta.
0: Ah, no, hombre, qué bárbaro. No, hombre, ahí estaba fácil la pregunta, fíjate. Ya respondiste una parte, pero tenés nada más la mitad del álbum. Bájale un poco de volumen, por favor. Regla, bajarle volumen al radioreceptor. Ajá. Dale, hombre.
2: Hola.
0: Está cerca, fíjate, ya dijiste una parte de la respuesta. Está cerca, nada más ahí, a unos cuantos años nada más. ¿Dónde se realizó el primer mundial y quién lo ganó? ¿Cuál selección ganó ese mundial? Amigo, no se me quede callado. Bueno, parece que no la sabe. Vamos al siguiente participante. Segunda, primera regla, bajarle volumen al radio receptor. Segunda regla del juego, no se me quede callado. Por favor, no se me quede callado. Como decían los guarabaos de Venezuela. Ali primera.
2: Correcto, correcto.
0: No se me quede callado. Así que, si no la sabe, pues tranquilo, hombre, dígame. No, Carlos, no sé esa respuesta. Pero no se me quede callado, porque es pecado el radio, en radio es pecado el silencio.
2: No, por supuesto.
0: Vaya, así bueno, que Noé Mártir creo que está ahí, ¿verdad? En la línea.
2: Correcto, correcto, don Carlos Miranda.
0: Ok, Noé Mártir. Te veo cara de futbolero, viejo, así. ¿A qué selección le vas? Claro, decime, claro. ¿A qué selección le vas en este mundial?
2: Argentina.
0: Argentina, ok, perfecto. Vaya, la respuesta, viejo, ahí, a la pregunta que hice.
2: Uruguay 1930.
0: Ok, buenísimo, 1930.
2: Y por eso es que van el próximo mundial con el centenario, que no sabemos cuántos países lo van a hacer.
0: Ok, bueno, a ver cuántos van a hacer, viejo.

0: Bueno, ahí está el ganador, el primer ganador de la mañana, Noé Alberto Pérez. Ganador de su álbum del Mundial. Bueno, aquí estamos, señores, con la promoción de Panini para llenar este álbum, señores, que, bueno, viene más gordito que de costumbre, ¿verdad? Son 48 selecciones. Bueno, alrededor de 1000 stickers ahí que vas a pegar, 1000 tarjetas, figuritas, cartas, estampas, como querrás llamarle. Aquí las conocemos como tarjetas. Vamos a la línea, señoras y señores. Segunda pregunta mundialista. Vaya, la vamos a poner fácil para que se vaya rapidito el álbum con sus tarjetas. Fíjate bien, ¿quién ganó el Mundial de Qatar 2022? Hola, buenos días.
1: Buenos días.
0: Amigo, ¿cuál es tu nombre?
1: Ricardo Salinas.
0: Ricardo Salinas, futbolero de corazón, viejo.
1: Siempre, siempre.
0: Me llega tu estilo. Vaya, ¿escuchaste la pregunta?
1: Sí, ¿quién fue el campeón del Mundial Qatar 2022?
0: Ajá.
1: Fue Argentina, disputó la final contra Francia.
0: Contra Francia, y buenísima final, ¿verdad? Socadísima,
1: sí. Viejo. Buena.
0: Sí, hombre, esa final de verdad que no apta para cardíacos, ¿verdad? Porque goleaba uno y goleaba el otro, papá, y estuvo de infarto esa final.
1: Así sí, no, que, sí,
0: bueno, claro. Ya te ganaste tu álbum entonces con tarjetas. Dame tu nombre completo.
1: Ricardo Alberto Salinas Enríquez.
0: Ricardo Alberto Salinas Enríquez. Ok, Ricardo, no me colgues, por favor, amigo.
1: Okay.

0: Live is live. Vaya, ahí están los ganadores: Noé Alberto Pérez y Ricardo Alberto Salinas. Ganadores de álbum más sobres de tarjetas del Mundial, gracias a Panini. Hey, pendientes, vamos a seguir regalando álbumes en el transcurso de la semana, así que buxos, pendientes. Hay que entrar en la fiebre mundialista, señores. El 11 arranca la Copa del Mundo con ese partidazo México-Sudáfrica. Ese creo que fue el partido de arranque de ¿cuál mundial? Sudáfrica 2010, si no mal recuerdo, ¿verdad? Bueno, pero fue partido inicial también ya. Ok, señores, ya no tengo álbumes. Así que lo siento mucho, pero ya se fueron los álbumes. Ya vuelvo, pero con más musicón aquí en Astral. Ya regreso, señores. Mientras, algo muy importante, escuchamos al licenciado Guillermo Velázquez de Excelsior Academy. Adelante, señor Velázquez.
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de la banda Within Temptation. Un poco de metal sinfónico en esta mañana de miércoles, damas y caballeros. Preparándonos para el concierto del próximo 12 de junio en el Hotel Real Intercontinental. Un concierto con un homenaje a estas bandas de este estilo musical llamado metal sinfónico. Pendientes para quienes están preguntando por las entradas, pendientes, en unos minutos vamos, todavía no hemos dado el banderillazo de salida, pero ya vamos a avisar en un ratito estaremos avisando, así que ustedes pendientes nada más de la sintonía de Astral.

0: Ya vuelvo con más Metal Sinfónico.
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0: 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Son las
2: 8:29.
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2: 8:30.
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0: Nightwish, señoras y señores. Wish I Had an Angel es el tema que acabas de escuchar. Metal sinfónico al máximo nivel con los señores fineses de Nightwish. Damas y caballeros, tenemos concierto el 12 de junio. Está preparado un concierto llamado Metal Sinfónico. Para quienes se preguntan de qué se trata, qué es esto, cómo se come eso. 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Nada más pues un estilo musical, derivación del metal, del heavy metal, que mezcla precisamente los sonidos del heavy metal con elementos de música clásica, de tipo operístico. Es eso, ese es el estilo musical llamado metal sinfónico, que tiene sus grandes exponentes en bandas como Therion, Epica, Nightwish, Within Temptation, Hagar, Sandria, Delane y otras, ¿verdad? Pero, señores, eso es lo que vamos a hacer. Un conglomerado de canciones, un extracto de las rolas más representativas de cada una de estas bandas, y eso es lo que vamos a presentar por segunda vez, segunda edición, en el Hotel Real Intercontinental el 12 de junio. Así que yo sé que ya hay muchos que quieren ganar su entrada. ¡Buxos! Porque ya vino el señor Moisés Anaya.
1: Buenos días. Hey, un abrazo a todo el 102.9. Todavía recuperándonos del Iron Maiden, pero con mucha satisfacción pudiendo decir, ¡qué show! ¡Qué increíble! Se mandaron. Se mandaron los artistas salvadoreños que mes a mes, junto con aquí, la dirección de Astral, pues logramos hacer es un convevio o convivio. ¿Qué es Carlos Miranda?
0: Convevio.
1: Pues sí, vea.
0: Convevio.
1: Pero la pasamos increíble porque son más de 3 horas de un género, de un tema musical. Y en este caso, es el metal sinfónico. Carlos Miranda, cuando decís tú de que, mira, es un género que nosotros los canosos, pues todavía le estamos agarrando la onda. A mí me encanta, porque te he fijado, gente que sabe bastante de tecnología y de matemáticas y estadísticas y cosas así. A mí, o sea, nos revisaron las redes de ProMúsica y salió que el rango de edades que más revisan ProMúsica son gente de 22 a 29 años.
0: Ajá.
1: Y es precisamente, yo sé que hay gente de 50 que escucha Haggard, yo sé que hay gente de 50 que escucha Therion, pero la gente joven devora metal sinfónico, así devora este género musical. Y como tú lo decías, es la segunda edición. El año pasado fue de la sorpresa que dijimos, mira, es nuestra responsabilidad acá en Astral hacer nuevas propuestas. Algunas veces, no se llena el concierto porque no sé qué. La verdad es que han sido pocas las ocasiones donde, pues capaz, no hicimos clic. Y perdón, pero en ocasiones son cosas que la misma audiencia nos pide, nos dice, mira, que necesitamos tal concierto. Y a la hora del concierto, pues no hubo una comunicación. Yo no sé qué pasó, ¿ok? Pero la sorpresa que nos dio Metal Sinfónico el año pasado, la primera edición, ¿cuánto fanático tiene este género, Carlos Miranda? Es increíble. Y en el Hotel Real Intercontinental tendremos esta preciosura de show, 12 de junio, viernes. Por favor, pendientes. Cuando menos sienta, quedan 3 semanas. Estamos en la primera semana de promoción. Quedan 3 semanitas. Pero usted tiene que estar con nosotros todo este viaje de comunicación, de hablar del género, de decirnos cuál es su banda favorita, cuál es su canción favorita. Y esta semana estamos en Semana Buena Onda. ¿Qué significa eso, Carlos Miranda? ¿Qué significa que estamos de buena onda ahorita?
0: Sí, que regalamos así fácilmente las entradas, ¿verdad? Solo, como decís, por respirar oxígeno ya regalamos entradas.
1: Ya, así de fácil. O sea, si usted no tiene la menor idea de cuál banda pertenece al metal sinfónico, esta es su oportunidad, llámenos. Nosotros felices de darle una entradita física, la tiene que venir a traer acá, a Astral, ¿ok? No vaya a llegar allá al a los Lakers me ganaron. Allá no le vamos a poder ayudar. Tiene que venir a traer su entrada física acá a Astral. Entonces, esta semana, pues sí, solo por ser buena onda y saludarnos y contarnos cómo le va la vida, le damos su entradita. Ya desde la próxima semana sí ya tenemos que preguntarle un par de cositas para verificar que usted sea fanático o fanática verdadera del metal sinfónico. Lo mismo hacemos cuando es Soda Stereo, lo mismo hacemos cuando es Metallica, lo mismo hacemos como Pink Floyd. Carlos Miranda, qué sabroso que tenemos una radio estación, una emisora donde un mes podemos hacer un show de Pink Floyd, al otro mes podemos hacer un show de Metallica, al otro mes, ¡ey! Cambiamos, son diferentes géneros y este es de los géneros que va creciendo y sabemos que este show usted lo va a llenar, puro fanático de esta Astral, la estación del rock.
0: Así es, y vamos a ver quiénes son los primeros en apuntarse esta mañana de miércoles. Vamos a la línea 7644-1029, llamada hola, telefónica. Buenos hola, días.
2: Buenos días.
1: Buenos días, amigo, ¿tu nombre?
2: Orlando Rosales.
1: Orlando, ¿qué onda? ¿Cómo vas? ¿Cómo está tu miércoles?
2: Pues aquí, trabajando, en el trabajo.
1: No, ahorita no estás trabajando, no, ahorita... Ahorita, ¿cómo es pausa activa, verdad, Carlos Miranda?
2: Pues, lo que pasa es que me he hecho a un lado ahorita.
1: ¡Eso! Me parece, usted de los nuestros. Pues sí, hay que ganarse la entradita, ¿sí o no?
2: Pues sí, hay que rebuscarse.
1: Me parece. Mirá, por favor, contale a la audiencia, ¿qué onda con el metal sinfónico? ¿Por qué te gusta? ¿O sos nuevo en el asunto y querés ir a averiguar de qué se trata esto?
2: No, no, me fascina bastante. De hecho, pues, una de las bandas que me fascina, pues, Stereo. Ajá. Son de los primeros que yo escuché y de hecho pues me recuerdo que el álbum que escuché fue Lemuria.
1: Okay. Ahí
2: fue donde me fascinó bastante.
1: Ahora explícame, vaya, de solo escucharte, ¿vos tenés cuánto? ¿30 años tenés? ¿O cuánto tenés vos?
2: 46.
1: Mira, Carlos Miranda, él sí ya está mayor y aún así sí. Se le gusta ese musicón. Entonces qué bueno, es que hay de todo. Mire, metal sinfónico atrae todas las generaciones. ¿Cuáles serían los elementos? Contarle a la audiencia. Creo que lleva unas voces líricas preciosas, pero el guitarrón, que es una gran patada al pecho también, ¿verdad?
2: Sí, claro.
1: Hey, perfecto, perfecto. Amigo, tu nombre completo, por favor.
2: José Orlando Rosales.
0: José Orlando Rosales. ¿Y tenés alguna rola favorita, viejo, de
2: pues, de Therion? De Therion, del álbum Bobin, me gusta The Rise of Sodoma y Gomorra.
0: Ah, ok. El levantamiento de Sodoma y Gomorra.
1: Sí, pídale en español. Pídale en español y le damos su entrada. A ver, diga, por favor. ¿Ah? ¿Me puedes poner, por favor, de Therion?
2: El ascenso de Sodoma y Gomorra.
1: Eso. Hey, no nos cuelgues, amigo. No nos cuelgues.
0: No nos cuelgues, amigo. No nos cuelgues, por favor.
2: Gracias.

0: Bueno, miramos, y este tipo de eventos, fíjate, lo interesante es que, vaya, para un evento como Maiden, pues está un cantante, en este caso Toshi hizo las voces el pasado fin de semana.
1: Que por cierto, felicidades.
0: Felicidades.
1: Se robó el show.
0: Sí, se mandó Toshi, increíble. Hay que decirlo, señores.
1: Se puso hasta la camisa de Maiden, se puso bandera en el escenario. No, estuvo bonito. Qué bonito.
0: No, mira, y cantar tres, bueno, no lo hace Dickinson no. Canta dos horas con Maiden, ¿verdad?
1: Sí.
0: Pero Toshi cantó más de tres horas. Yo al final le digo, mira, Toshi, le dije así, no te duele la garganta, porque realmente.
1: Y lo seguro que te había dicho que sí.
0: Sí, un poco maltratado, pero entero.
1: Maltratado,
0: no creas,
1: sí,
0: que
1: lo rodaron Pacho.
0: Sí,
1: de eso se tratan los shows. Cuando dice metal sinfónico, mire, van a tocar de más de, ¿qué? 10 bandas representativas, ¿ah? de este género, y son más de 3 horas de show de esto. ¿Qué significa eso? Mire, usted va a tener para pasar en ningún otro lado, me atrevería a decir, Carlos Miranda, tal vez de Centroamérica, yo no he visto eso. Porque usted puede ir a un concierto de Ethereum, por supuesto. Usted puede ir a un concierto de Nightwish, por supuesto. Pero escuchar en una misma noche todos los éxitos de este género, ¿ah? En una misma noche, a la par de a saber cuánto paldes usted se va a, ¿verdad? A refrescar esa noche.
0: Sí, sí,
1: eso
0: sí.
1: No existe. Y eso nada más el 12 de junio, viernes, en el Hotel Real Intercontinental. Adquiera sus entradas en Smart Ticket lo antes. Ahorita está bonito. Sí. Por cierto, ya se vendieron varias. Ahorita ya está súper vendido el show. Pero ahorita, por favor, revise. Todavía hay buenas entradas. Compre las entradas. Apresúrese. No vaya a dejar que la última semana, vea, ahí lo vaya a agarrar con el asiento allá por el Mágico González, vea, que le quede, ¿no?
0: Miramos, y fíjate que cuando, bueno, siempre todo es una prueba. El año pasado fue la edición 1, íbamos ahí probando, ¿verdad? Pero hay gente que a lo mejor no fue en aquel momento y dijo, es que fíjate que no sé, más de alguien me dijo, es que fíjate que no sé si hay aquí como la capacidad vocal femenina para hacer este tipo de canciones. Miren, cuando ese evento terminó, la gente extasiada cuando salió y oyó a Patricia Pineda haciendo cosas como esta. O sea, hoy escuchar a Ali, a Patti Pineda en este trabajo vocal en vivo es riquísimo. No,
1: y
0: amor,
1: a eso agregarle, Carlos Miranda, que Ali y Patti Pineda se visten, se ponen el uniforme de metal sinfónico.
0: Claro.
1: ¿Eh? Un maquillaje que voy a sentir de que ¿eh? Sacada del meritito Nightwish. Entonces, por favor, es una noche especial. Adquiera sus entradas en Smart Ticket. Vamos con la siguiente llamada de esta mañana, de miércoles.
0: Así es. 76-44-10-29. Vamos a la línea. Buenos días. Hola, hola.
2: Habla Walter.
0: Walter,
1: ¿cómo está? Buenos días.
2: Aquí escuchándolo, como siempre.
1: Órale, buena onda. ¿Cómo vas? ¿Cómo está tu miércoles?
2: Aquí, como dicen,
1: pausa
2: activa.
1: ¿Pausa activa?
2: Ajá.
1: Mira, ya este fin de semana es la Champions. ¿Sí o no?
0: Ah, sí, ¿verdad? Sí, la final.
1: Sí, la final, ¿verdad? Este
0: sí,
1: fin de semana.
0: Sí, sí.
1: Ajá. No juega ni el Barça, no juega ni el Madrid. ¿Verdad? No son equipos, pero es el PSG, ¿verdad? Ajá. Para ver si repite, no repite, ¿verdad? Y todo eso. ¿De qué va a hablar la gente la próxima semana? ¡Ah, ya viene el Mundial!
0: Hoy sí.
1: Avisamos a todos los jefecitos de la zona, ¿verdad? Metropolitana, también San Miguel, Santa Ana, Sonsonate, avisamos.
0: Que la su pauta producción va a bajar considerablemente.
1: Mire, por favor, no se engañe, vaya, por favor, vaya. Si usted dice, mire, la meta de producción para este mes de junio, no, si es mundial, es cada 4 años. Eso significa que las pausas activas se van a multiplicar en cada puesto de trabajo en El Salvador. ¿Te imaginas? Hubiera ido la selecta al Mundial.
0: ¿Ah? Con que paraba la guerra, muy cuentan los seleccionados, que paraba. Había como una tregua en el conflicto armado. No, claro, no lo hablaban. No, nada más que la guerrilla contra el ejército decían, miren, hey, hagamos. No, Simplemente, hey, veían los partidos y hey, en ese momento no había combate, cero balas, señores. Ah. En el 82, que fue la selecta del Mundial.
1: Carlos Miranda, pero ¿usted no le va al Águila o cómo?
0: No.
1: ¿Ah? ¿Usted está tranquilo? No.
0: Sí, pues sí, sí, ni modo.
1: Ya vamos a platicar de ese tema, Carlos Miranda. Está interesante. Hey, amigo, por favor, contale a la audiencia cómo, qué onda es el metal sinfónico para vos. ¿Te gusta o está nuevo y querés averiguar de qué se trata?
2: No, ya no, del primer grupo que escuché fue Ethereum.
1: ¿Ethereum es lo tuyo?
2: De ahí me enamoré de género.
1: Por supuesto. Contando, ¿y cuáles son los elementos del metal sinfónico que pueden enamorar a un metalero, a un rockero salvadoreño? Contanos.
2: Bueno, para decirle todo, es la sinfonía, la sinfónica. Ajá. Los violines, todo lo de aire, todo eso le da un toque al metal.
1: Yeah,
2: único.
1: Yeah. A ver, amigo, por favor, tu nombre completo, porque vos vas a estar con nosotros el próximo 12 de junio en el Hotel Real Intercontinental para el show de metal sinfónico. ¿Te parece?
2: Sí, ok.
1: ¿Nombre completo?
2: Walker con K, sería Walker.
1: Espérate, vos no te llamas Walter, vos te llamas Walker.
0: Walker.
1: Ajá. Walker. Walker te llamas vos.
2: Sí.
1: Como Johnny Walker. Pero tu papá no tenía problemas, vea. No.
2: Creo que es fan de la serie.
1: Ah, no era por la bebida alcohólica, no.
2: No, era por la serie, Chuck Norris.
1: Ah. Sí, porque que te pusieron Chuck. en la partida de nacimiento, entre Chuck y Walker, mejor Walker, vea. Sí, yo creo. Sí, tiene sentido. Walker, por favor, nombre completo, Walker.
2: Walker Peña Cardoso.
0: Peña Cardoza. Ey, ¿tu rola favorita de metal sinfónico cuál es?
2: La de Nightwish, la de Pharaoh,
1: tu deseo. Ufa.
0: Nightwish.
1: Ey, por favor, no nos cuelgues, Walker, no nos cuelgues, ¿ok?
2: Ok.

0: Carlos bueno. Miranda, yo quejándome de Moisés, el nombre Moisés, pero en serio, Walker le ganó a todos.
1: Walker, sí. ¿Ah?
0: Sí, uno, de lo que aquí tenemos 3 años de contestar teléfonos para los shows, para dar entrada y todo eso. Es el nombre más singular. Yo nunca había escuchado. ¿Aquí en El Salvador vos conocías a otro Walker?
1: No, ¿ah? Creo que no, fíjate.
0: Hola. Walker, qué chévere, me parece. Walker. Vamos con la siguiente llamada, buenos días.
2: Hola, buenos días.
0: Amigo, quítele el volumen a la radio, por favor, para que no nos haga feedback.
2: Perdón, tenía el bullón con todo siempre.
0: Eso. Pero ¿y entonces, usted no está en la oficina, entonces, o usted es el jefe?
2: Justo, no, que galán. Acabo de estacionar afuera de una empresa.
0: Ah, me parece. ¿Estás en pausa activa o qué onda?
2: En pausa activa, correcto.
0: Eso. Carlos Miranda, somos culpables del decrecimiento de la producción salvadoreña.
2: Es lo que hace el rock.
0: Cuando el Ministerio de Hacienda nos vaya a reclamar, Carlos Miranda, yo voy a decir Carlos Miranda. Recuerde,
1: El Salvador no produce
0: cualquier, por astral, cualquier felicitación es con Moisés Anaya. Cualquier queja es con Carlos Miranda. Sí, Carlos Miranda, eso. A ver, amigo, contanos, por favor. A ver, ¿cómo entra el metal sinfónico a tu vida? ¿Qué onda? ¿Por qué te atrae? ¿Por qué te gusta?
2: Voy a fíjate que siempre me he rodeado con gente que le gusta, bueno, gente mayor que le gusta buena música. Ajá. Entonces había un amigo de la U que puso a Hagar y ahí caí.
0: Es que qué musicón, qué increíble. Mira, solo para medir conocimientos, ¿de qué país es Hagar? Solo para que vean.
2: Mira, te voy a quedar mal. Ajá. Yo creo que es de Suecia.
1: No,
0: amigo.
2: ¿De dónde es?
0: Es lo chistoso.
1: Alemania.
2: Sí, no. Disculpa ya todos los que me están
0: viendo. No. Sí, esta semana es semana buena onda. Queríamos medirte. Ya te ganaste la entrada, no pasa nada. Esta semana es semana buena onda. No hay pregunta. Es solo para platicar. Ya la próxima semana, sí, ya es semana para certificación. Avisamos toda la gente fanática del metal sinfónico. Apréndase, ve el número de pasaporte de la cantante de Nightwish, ve la primera, la segunda. ¡Ah, qué lindo! Eso va a estar increíble. Hey, amigo, tú vas a estar con nosotros el próximo 12 de junio en el Intercontinental para metal sinfónico, ¿te parece?
2: Gracias, muy amable.
0: Nombre completo.
2: Abner Alexander Domínguez.
0: No, hoy sí en la mañana. No, esta es la mañana. Carlos Miranda, los nombres, ¿qué pasa, Carlos Miranda?
1: Sí, imagínate.
0: ¿Ah? La persona anterior, Walker, se llamaba. Nombres. Y ahorita Abner. Hoy sí cuenta. Abner. ¿De dónde viene Abner? ¿De dónde viene el nombre Abner?
2: Fíjate que viene de la Biblia. Era un, creo, el general de David era.
0: ¿Qué tal eso?
1: Carlos? El general de David.
2: De las fuerzas de David, sí.
0: ¿Qué tal eso?
2: O de Saúl, perdón, de Saúl era.
1: De Saúl.
0: Ya, ¿qué

0: Bueno.
1: Ellos están troleando a Carlos Miranda fuera del aire.
0: No, hombre, qué bárbaro, Carlos, qué bárbaro.
1: Le acabamos de dar una entrada a Abner, nosotros, pero así, dadivoso y amable. Y Abner troleando a Carlos porque no llegó el aire, ¿no?
0: A saber de qué equipo era Abner, fíjate, ¿no? Eso sí, sí no dijo, no dijo. Ha de haber sido fascista, quizás, porque...
1: Sí, Carlos Miranda, ¿y tu postura con respecto a la situación del Águila?
0: No, ahora en la mañana hablábamos de eso, que yo esperaba más, fíjate, de Firpo, porque Firpo le ganó la final a la Alianza la vez pasada. Yo dije, Firpo va, si no revalida, pero por lo menos su campeón ahí, porque el FAS es el equipo más regular del torneo. Ajá. Pero Águila le gana a Firpo, lo despacha y llega a regalarse a la final.
1: ¿Usted cree que llegó a pasear o hubo algo ahí chueco? Algo raro, algo sospechoso.
0: Mira,
1: algo que...
0: no me consta realmente ese tipo de cosas. Hay muchos temas por ahí, ¿verdad? Que están sonando en redes y todo eso. Pero, no, mira, si no me consta algo, no lo voy a decir, ¿verdad? Así pues que sí. Yo lo que vi, lo que te puedo decir, lo que vi. Vi un
1: yo lo que vi fue tres goles desastroso, rápidos.
0: Desastroso, en 15 minutos ya lo tenían contra...
1: Topado la pared.
0: Ya muerto. Ajá. Prácticamente.
1: Pues sí. Sí. Y de ahí la lluvia que, pues sí, sí, entorpeció un poquito. Si había una esperanza, ahí murió la esperanza.
0: Claro, sí. Totalmente.
1: Pues sí, pero si usted le va al Águila y que tiene, ¿quién dijo pena? No, me, ¿ah? Usted es Águila para no, toda
0: pues
1: la vida.
0: Sí, pues sí, ahí ¿ah? Seguimos siendo de los equipos hoy.
1: Un abrazo a todas las migueleñas, a todos los migueleños que andan sufriendo. Por favor, denos una llamadita. Ahorita queremos que usted nos acompañe. Próximo viernes 12 de junio, Metal Sinfónico. ¿Qué es eso? 3 horas de sus bandas favoritas, Therion, Nightwish, Hagar, sin parar, increíble, con unas voces, usted se va a quedar sorprendido, solo se lo podemos decir, en serio, las voces de Patricia Pineda, de Ali, hay una voz masculina, hay un par de voces masculinas también, increíbles. Las entradas ya están a la venta en Smart Ticket, pero ahorita estamos en Semana Buena Onda, denos una llamadita, le queremos dar su entrada de cortesía, sin pregunta. Ya las preguntas comienzan la semana que viene. Y sí,
0: sí. ¿Eh? Así que los más conocedores, denle chance en este momento a los que menos conocen.
1: ¿No? Sí, ¿quién ya, dijo miedo?
0: Sí,
1: ¿quién dijo
0: los miedo? Más conocedores, quédense para el final. Ahí los esperamos. Sí. Ahora me dijo alguien.
1: Miedo?
0: Ahora me dijo alguien. Yo le dije, ya va a venir Moisés Anaya. Dije, el ácido de las preguntas.
1: El ácido. No, hombre. Sí, son puras preguntas nada más de conversa. Dígame, ¿el agua es igual a H2O? ¿Sí o no? En serio, así son las preguntas. La tabla del 2. En serio, así son las ese nivel. Pero no, ahorita nada más, ahorita solo para conversar. Buenos días, amigo.
2: Buenos días. Perdón, Moisés, ahí por decir el ácido de las preguntas.
0: Ah, vos fuiste el que dijo así.
1: Ah, vos fuiste. Ah,
0: el ácido. Carlos Miranda. Ya ves no que me es mentira,
2: no me vayas a matar, Moisés. No me vayas a matar. Estamos en la Semana Buena Onda.
1: ¿Qué onda la audiencia? En serio, ¿qué les ha pasado? ¿Qué desayunaron? Porque en serio, Carlos Miranda lo están molestando que no llegó la Alianza a la final. Y a mí me están diciendo ácido. ¿Qué pasa? Así no estamos tratando. ¿Ah? Así es el trato ahora en la mañana.
0: Ya tenemos esa confianza.
1: Ya nos echamos un par de birria juntos. ¿Qué pasó?
2: ¿Ah? Hombre, tranquilo, voy. Tranquilo.
1: Un abrazo. No, ¿cómo estás? A ver, amigo,
2: pues
1: mira.
2: Por acá, mira, disfrutando de la música, viejito.
1: ¿Pausa
2: ahí
1: activa?
2: Ustedes ponen.
1: ¿Pausa activa o qué andan haciendo?
2: ¿Perdón?
1: ¿Pausa activa o está trabajando?
2: Ahorita no, trabajando. Ahorita una pausa. Una pausa.
1: Mire, y a ver, solo confirme que es de cierto que la producción nacional salvadoreña disminuye junio y julio por el mundial. ¿Qué es de cierto?
2: Pues está de verbo.
1: Bueno, es que la meta la igual siempre se la van a pedir. Pues la meta sí. Igual se la van a pedir en la oficina.
2: Correcto. Pues sí, correcto. Pues, sí, siempre. Que,

0: hondureño siempre rebusca, papá.
1: Sí, haga rápido lo de las metas y ya se queda, vea, eso es.
0: Correcto.
1: Ver, amigo, mira, sencillo, ya te ganaste tu entrada para el próximo 12 de junio, Metal Sinfónico. Solo contarle a la audiencia, ¿qué te gusta el metal sinfónico? ¿O sos nuevo en eso?
0: Fíjate que en realidad a mí me gusta mucho Therion, Épica, es más, o sea, para los que tuvimos la oportunidad de ver a Haggar, bueno, a mí en lo personal se me erizó la piel cuando se tomaron la molestia de tocar las dos veces que vinieron el himno nacional. Yo creo que jamás había cantado el himno nacional con Haggar.
2: Nunca lo cantó en la escuela.
1: Mira, en la escuela, mi niño, ni la oración a la bandera se podía, mi niño. Y en el concierto de Haggar, bien patriótico, está bueno.
0: Sí, quizás fueron han sido uno de los momentos más significativos, pues, o sea, el hecho de que una banda de tal altura, pues, se tomara la molestia de tocar algo bien nuestro, pues.
1: No, ¿verdad? Yo creo que si me preguntan, ¿y qué es lo que crees que le gusta al público del metal sinfónico? Creo que hay un elemento de fantasía, hay un elemento,
0: sí, claro.
1: Hay un elemento de viaje, hay un elemento, sí, que te transportan a otro lado. Aparte, exacto, de eso también es, por más que me digan lo contrario, hay un elemento exótico. ¿Exótico en qué sentido? Que creo que es de bandas germánicas allá, Carlos Miranda, sí, ¿verdad? Noruega, sí, hay cosas así, no, vikingas, bandas vikingas. Y que puede que yo aquí en Sierra Morena no he visto una banda de metal sinfónico. O ya hay,
0: Carlos Miranda. ¿Ah? No, es que aquí vemos vikingos.
1: Sí. En la Popotlán yo no conozco una banda, Carlos Miranda. De metal sinfónico. Debe de haber. Sí, más, y si la hay, por favor recuerde todos los martes, Carlos Miranda, sí, rock del, exacto, barrio, defendiendo, sí, los colores, exacto, patrios, ¿ok? Pero para mientras, sí, creemos que son de Europa. Entonces creo que hay muchos elementos. Y qué sabroso que tú vas a poder disfrutar con nosotros, sí, el próximo 12 de junio. Nombre completo, por favor.
0: Roberto Carlos Morales.
2: Roberto Carlos Morales, canción favorita, correcto, del metal sinfónico.
0: Fíjate que como te digo, a mí todo lo sinfónico me llega, pero quizás ahora me voy a inclinar un poco por Therion, Citra Ara.
1: Uf. Carlos Miranda. Todos han dicho Therion. ¿Qué pasa, Carlos Miranda? ¿Eh?
2: Sí, es la banda por excelencia.
1: Todos los ganadores han dicho Therion. ¿Qué onda? ¿Qué onda ahí? Roberto, no nos cuelgues.

0: Bueno, vamos a la última, Moya, a la última.
1: Carlos Miranda, ya me van a empezar a decir Moisés, limón, Anaya, Moisés, naranja agria, Anaya. Algo más, en serio.
0: El ácido.
1: El ácido, no, me. ¿Ah?
0: Bueno.
1: Mi mamá dice que no, vaya, que no soy así. Mi mamá,
0: ¿eh? Es bien dulcito el niño.
1: Dulcito el niño.
0: Así dice doña Carmen.
1: Hey, vamos por favor con la última llamada de esta mañana de miércoles. Buenos días.
0: Hola, hola, buenos días.
1: Larga vida de rock, amigo, ¿tu nombre?
2: Edwin Antonio Aguilar.
1: Edwin, ¿qué onda? ¿Cómo vas? ¿Cómo va tu mañana de miércoles?
2: Pues bien, todo original. Hey, yo antes que nada lo quería felicitar, fíjense.
1: Cuéntenos, cuéntenos.
2: Porque pues sí, formó la banda ahí de Adrenalina.
0: ¡Ey! Eso es bueno, eso es bueno.
2: Sí, yo siempre he querido felicitarlo por eso.
0: Ya te ganaste la entrada, fíjate.
1: No, ya te ganaste la entrada. Y así, en serio, muy, muy, muy agradecido. Y te prometo, no lo vuelvo a hacer. En serio. No. No, te me da la cantidad de dolor de cabeza que. No, no, mentira, mentira. No, en serio. No te ves que es sabroso poder platicar con gente que disfrutó esas canciones. Y en buen salvadoreño se vienen cositas. ¿Ok? Entonces, pendiente, amigo. ¿Ok?
2: Sí, yo cuando tenía 12 años escuché la canción, la de Maldita.
1: Ajá.
2: 12 años. Tenía 12 años con mi primo, escuchábamos esa canción bastante.
1: ¿Te imaginas un niño de 12 años, Carlos Miranda, escuchando la Maldita? ¿Dónde estaban esos padres de familia? ¡Carlos Miranda! ¿Dónde estaban los padres de mi amigo? ¿Ah? Para evitar esa catástrofe cultural en tus oídos.
0: Mira, no. Edwin Krauser, y vos también sos amante de la música de Bronco, ¿verdad?
2: Sí, mira, me gusta bastante. Es que yo soy bien amante a la música nacional.
1: Igual nosotros.
2: Sí, lo apoyo bastante.
0: Va, vale, mira, nosotros. Entonces, decirle algo a Moisés Anaya, el compositor de Ya No Estás, compositor musical de la canción Ya No Estás. ¿Qué le puedes decir?
2: Decirle algo. Yo le quería preguntar, o sea, ¿cómo fue que surgió esa canción Ya No Estás? Porque es un temazo que yo a una chava le dediqué esa canción ese año.
1: Exactamente.
2: Y yo siempre la escucho.
1: Todo es por culpa de ellas. Todas mienten. No, mentira. No, es la letra es cortesía del señor Gerardo Cibrián, baterista de Bronco, y nos juntamos y yo todavía estaba bien chavito, tenía que 16, 17 años y hicimos la música y la verdad es que es bien pegajosa de esa canción, yo creo que es una balada, en mi humilde opinión es una balada ochentera, pero tiene su parte rock, entonces sabroso, pero sí, de las oportunidades que se dieron y que hay que aprovecharlas. ¿Qué tal eso? Mis ídolos me dieron la oportunidad de escribir canciones con ellos y pues hasta la fecha es algo que yo valoro y atesoro mucho. Pero ya nos pusimos todos serios. Mira cómo. ¿Y querés la entrada? ¿No querés la entrada? Edwin,
0: ¿qué pasó, Krauser?
2: No, sí, quiero la entrada. Eso quiero la entrada porque es primera vez que voy a ir a un concierto de metal sinfónico.
1: Yeah, perfecto. Edwin, a ver, nada más contarle a la audiencia, ¿cómo entra el metal sinfónico a tu vida? O sea, ¿sos nuevo? ¿Te gusta? ¿Sos apasionado del metal sinfónico? ¿Qué onda?
2: Sí, me gusta bastante el metal sinfónico, más que todo por las voces de las mujeres.
1: Ya.
2: Esas voces, por ejemplo, la de Épica, Simon, no, esa mujer increíble.
1: Estás en el lugar correcto, porque el 12 de junio vamos a estar con nosotros disfrutando de esas voces femeninas, reventando el metal sinfónico. Nombre completo, por favor, Edwin.
2: Edwin Antonio Aguilar.
0: Edwin Antonio Aguilar, no vayas a colgar, amigo, por favor. ¿Y cuál es tu favorita del metal sinfónico? ¿La canción favorita?
2: Pues yo quisiera que sonara esa canción de una de Épica que se llama Solitary Ground.
0: Ah, ok, Solitary Ground de Épica.
1: No,
0: perfecto, no colgues, Edwin.

0: Bueno, Moy, hemos finalizado por hoy.
1: Vamos comenzando este viaje de promoción del metal sinfónico. Amigos, prepárense. Este show es de los que te cambian así la perspectiva en cuanto al talento salvadoreño. ¿El qué? Sí, sí, señores. Aquí está el metal sinfónico. El año pasado fue tan grata sorpresa que ahorita viene la edición número 2. Si lo suyo es Hagar, si lo suyo es Therion, si lo suyo es Nightwish, por favor, no se vaya a perder este espectáculo. Las entradas ya están a la venta en Smart Ticket. Es una noche diferente. Por favor, vaya vistiendo esa ropita negra. Como que está en la Edad Media, porque usted va a disfrutar una noche de metal sinfónico junto a 102.9, la estación del rock. Hey, un abrazo a todos. Larga vida al rock.
0: Gracias. Muy bueno, señores. Nos encontramos más tarde aquí a las 5 en la estación del rock. Gracias por la sintonía. Larga vida al rock.

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4: 10 horas, 6 minutos.
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1: 11 horas, 9 minutos.
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Bendice, alma mía, Jehová, y bendiga todo mi ser su santo nombre. Bendice, alma mía, Jehová, y no olvides ninguno de sus beneficios. Él es quien perdona todas mis iniquidades, el que sana todas nuestras dolencias, el que rescata del hoyo nuestra vida y nos corona de favores y de misericordias. El que sacia de bien nuestra boca, de modo que nos rejuvenezcamos como el águila. Jehová es el que hace justicia y derecho a todos los que padecen violencia. Bendice, alma mía, Jehová, y bendiga todo el Salvador su santo nombre. Muy buenos días a todos. Sus misericordias son nuevas esta mañana. Su fidelidad no tiene límite. La salud, la gracia y el favor está en cada uno de nosotros. Gracias por este pueblo hermoso, Señor. Familias de tu corazón, tierra bendita, multiplicadora y cielo de bendición. Gracias, Señor, por permitirnos vivir en paz, ser libres de verdad. Gracias, Espíritu Santo, por nuestro presidente Nayib Bukele. Lo bendecimos a una sola voz. Bendecimos su familia y bendecimos su gobierno. Gracias, Señor, porque tú diseñaste el camino por el que él anda y lo guías con tu luz. Tu palabra es tu luz, Señor. Gracias, Señor, por este nuevo día en donde nos regocijamos y nos encontramos contigo con bendiciones de bien. Muy buenos días, El Salvador.

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0: 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El Mundial 2026 ya tiene otro ingrediente que lo hará diferente. La final tendrá por primera vez música en el entretiempo, un show al estilo del Super Bowl, el partido más visto del planeta. La FIFA ha decidido intervenir en un terreno que hasta ahora era sagrado, el entretiempo. Ese espacio de 15 minutos reservado a los equipos cambiará de forma el 19 de julio en el MetLife Stadium, en el área de Nueva York, Nueva Jersey. Además de decidirse el campeón del mundo, habrá escenario, luces y artistas de talla mundial. 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

0: 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Son las
1: 13:32.
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7: 15 horas, 35 minutos.
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0: Y aquí están los sonidos de la doncella de hierro, Iron Maiden, con Alexander the Great.
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0: Este es el momento para comunicarse, 7644-1029, vía nota de voz, aquí en la lista negra de Astral. ¿Qué se te antoja oír en esta tarde de miércoles? Comunicate, tarde de calor, tarde de tráfico, pero tarde de rock también aquí en Astral. Bueno, el primero en llegar a la cita puntual, el señor Adonai Franco. ¿Qué tal, Nay?
2: Buenas tardes, Carlos. Larga vida al rock, ya conectado con el riff de la tarde. Saludos a los jinetes del apocalipsis y a la gente de la lista negra. Siempre están conectados con Astral, la mejor estación del mundo. Empezamos con Maiden, el bloque. Tal vez se puede seguir con un poquito de heavy, clásico. Merciful Fate con Evil. Que suene en el riff de la tarde. Saludos, Carlos.
0: Ok, perfecto. Sí, hombre, con gusto ya viene la música de Merciful Fate.
3: Buenas tardes, Carlitos Miranda, y en sintonía de Astral, la mejor estación del mundo. Un saludo para los jinetes del apocalipsis y a mis hermanos de la lista negra. Carlitos, se podrá el clarividente de Iron Maiden. Gracias, Carlitos, y larga vida al rock. Mode Rusia. Gracias, Carlitos, larga vida al rock.
0: El clarividente, la que no vamos a escuchar aquí, probablemente. No, pero creo que vamos a oír Infinite Dreams. Estamos servidos ahí. Hey, ¿qué dice don Miguel Amador?
4: Buenas tardes a todos los que nos están escuchando. Mr. Charles. No, hombre, qué bonito subiéndome al carro y oyendo esa canción sotototototototototota. No, hombre. Alejandro el Grande, claro que sí.
0: Alejandro Magno, mi estimado Miguel Amador. Tremendo rolón este de Maiden.

0: Carlos.
1: Okay. Hola, hola, Carlitos. Buenas tardes. Saludos desde acá del oriente del país, desde San Miguel. En la línea, pues, en la que estamos, tal vez disfrutando de Iron Maiden, tal vez puedes poner Fly of the Icarus, que va pegando ahorita con este tráfico y con el calor que está haciendo, ¿verdad? Se nos está derritiendo todo. Así que, larga vida al rock. Saludos.
2: Ya me imagino el calorcito allá en Oriente, ¿verdad? Y eso que dicen que ya pasó la ola de calor. Ya pasamos del calor extremo al calor normal de El Salvador. De 40 pasamos a 39 grados centígrados, o sea que hay un avance.
3: Carlito, Carlito, larga vida al rock. Podría poner una de Iron Maiden, en el ciclo de fin. Porfa, saludos.
2: Seven Secrets. Ethereum.
4: Carlitos, lástima si no tocan el clarividente aquí, porque la línea de bajo de esa canción es Alejandro brutal.
2: Sí, mira, aquí. Pero bueno, según cómo se ve la cosa, hay que esperar mañana. Ya van dos toques en Atenas, Grecia, y Bulgaria, Sofía, que están tocando Infinite Dreams en lugar de el clarividente. Vamos a ver mañana qué tal. Mañana tiene toque también Maiden, mañana 28, así que vamos a esperar. Yo creería que van a seguir la línea de Infinite Dreams. Ya todo el primer brazo de la gira lo hicieron con el clarividente, este segundo le cambiaron ahí, le hicieron ese ajuste. Pero igual Infinite Dreams también es un buen rolón. Saludos, dice, podría escuchar Revolt of the Lash, The Prophecy of Light. Ok, viene, viene, con gusto. Wasted Years, me pido por aquí Antonio Arévalo. Vamos a ver quién más. Ya está activa la lista negra, señores. Estamos ya platicando, conversando en medio del tráfico y el calor. 1438 es.
5: ¿Qué pasó, Carlitos? Que suene Bring Your Daughter de Iron Maiden.
2: Bring Your Daughter. No Prayer for the Dying. Buenísima esa rola de No Prayer. De las rolas que están ahí escondiditas, ¿verdad? Esta la tocaron en el homenaje a la gente de Alter Ego el pasado viernes. Lástima que el que se perdió ese show porque estuvo poderosísimo, señores.
6: ¿Qué tal, Carlito? Ya conectado con Arriba de la Tarde. Saludos ahí a la lista negra. Y sigamos escuchando Maiden, pues. Run to the Hill, para que suene.
2: Run to the Hills. Ok. Hola, Samara.
7: Carlitos, saludos para vos y también para toda la lista negra. En este tráfico se me antoja Phantom of the Opera, el Maiden, para que lleguemos todos ahí tranquilitos a la casa. Saluditos y abrazos para todos y larga vida al rock.
2: Para que lleguemos con bien a la casa, Phantom of the Opera dice, para llegar bien acompañados por Eddie a la casa.
8: Hey, Carlitos, Carlitos, ¿sabes qué? Voy a contarte algo, Carlitos. Llevo un año de que choqué el auto. Y justo hoy, lo logré levantar. Estoy conduciéndolo, estoy escuchando la radio y me estoy acordando de buenos momentos. En su honor, Carlitos, de este buen amigo que tengo, ponete Highway to Hell.
2: Highway to Hell, ok. ¿Qué tal? ¿Qué dice Jero? ¿Cómo estamos, Jero?
9: Bueno, buenas tardes, don Carlos. Si me puede hacer el favor de poner Aerials de System of a Down, estaría súper buena para este momento. Me echa que bueno el tráfico ahí. Traficón que está haciendo por aquí, mano. Pero bueno, feliz tarde.
2: Ok, saludos, Jero. Sí, pero no me digas don Carlos, hombre. Estamos entre cheros, estamos entre amigos. Eso de don Carlos me suena así muy demasiado respetuoso, hombre. Estamos entre cherada, viejo.
10: Buenas tardes, maestro. ¿Cree que me pone Maldito Duende, Héroe del Silencio?
2: Maldito Duende, ok.
11: Carlos, otra buena del No Prayer for the Dying,
0: es la que inicia el álbum, Talgenor.
11: Para que lleguemos con bien a la casa.
2: Sí, sí, sí. Es buenísima también. Bueno, en la línea de abajo decía William Cabrera sobre esta canción de Claire Voyant que había venido tocando Maiden y que ya no la está tocando aparentemente. No podemos dar por sentado ya definitivo eso, pero ya podemos prever de que la ha sustituido para a lo mejor gran parte de la gira el tema Infinite Dreams. Y es precisamente esta canción que suena así, esta es la línea a la que se refiere el señor William Cabrera. Ese bajo siempre presente, tan marcado de Steve Harris. ¿Cómo no podía ser de otra forma, verdad? El gran jefe ahí. En cada uno de los temas, este bajo tremendamente reconocible en el metal. Steve Harris y su Fender Precision Bass.

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0: Cristian Cruz, ¿qué tal, amigo? ¿Cómo está?
1: Va a tocar buenas rolas Iron Maiden, va. Comparado al álbum que vinieron a estrenar.
0: Ah, sí, esa claro, Infinity claro.
1: Dream, siempre que quise yo que la tocaran, Carlito, pero quitaron Clairvoyant, va. Yo creo que quitaría la Mother, la que es del Killer. Y de Son de Mother, algo así. Deja del Killer quitar yo, Carlitos, y agregar a el Evil Doom and Do. Así va.
0: Sí,
1: para
0: sí, sí.
1: Tener casi todos los clásicos. Pero
0: Murders in the Real
1: Maiden nunca va a decepcionar, Carlitos. Más que es la banda de mi infancia, desde que yo hacía los Eddie con lápiz en el pupitre, Carlitos. Hasta ahorita, a ver hasta cuándo. Pero el día que ya no esté, lo voy a decir que lo vi dos veces.
0: Sí, tienes toda la razón.
1: Saludos, Carlitos, y sé que eres un gran fan de Iron Maiden, Carlitos.
0: Claro, el mapa del Salvador no lo podíamos hacer, vea, viejo, pero Eddie bien bonito nos salía.
1: He buscado, Carlitos, porque he mandado a hacer la camisa, como me gusta el fútbol también, va.
0: Ajá.
1: La camisa del West Ham, Carlitos.
0: Ah,
1: de Iron Maiden.
0: ¿En serio?
1: Está chiva, Carlitos.
0: Qué bárbaro, viejo. Me llega tu estilo, Cristian.
1: El logo de Iron Maiden.
0: Me llega tu estilo.
1: Me llega el fútbol. De hecho, Iron Maiden, Carlitos, en el 2024 visitaron el Camp Nou, el John Gamper, perdón, y ahí entrenó Steve Harris con las leyendas del Barça, unos viejitos.
0: Los viejitos del Barça.
1: Echaron el partidito ahí y le dieron una camisa blaugrana, Carlito, a Steve Harris. Como él es fan de Messi también. Le dieron una camisa del Barça y ganó el equipo Iron Maiden Leyendas. Los señores, va, digámoslo así, 8-4 parece, en esa gira, y tocaron en el Montjuïc, en el que era el estadio prestado del Barça. Imagínate, los Iron Maiden jugando con las figuras del Barça, pues, las figuras mayores, y los trabajadores.
0: Claro, claro.
1: Pero es un lujo de banda, Carlitos.
0: Sí,
1: ahí estamos,
0: sí,
1: Carlitos,
0: sí,
1: siempre practicando el fútbol y el rock.
0: Buenísimo, viejo, ¿no? Tremenda combinación, esa es la combinación mágica de este mundo. Y Steve, pues obviamente, un tremendo loco fútbol y un monstruo del metal, pues. Aquí me manda una imagen, Cristian, dice Bruce Dickinson. Comparó cuando se unió a Maiden con la montaña rusa más grande del mundo. Y dijo, estás jugando en tercera división. Luego estás jugando en el Barcelona y tu compañero será Lionel Messi. Así lo comparó. Y grandes ligas, ¿verdad? Recordemos que Bruce venía de la banda Samson, una banda más pequeña, siempre de la New Wave of British Heavy Metal, ese movimiento británico de heavy metal que surgió allá en los 70. Y obviamente, pues pasar de Samson a Maiden fue una onda cabal, como él lo compara, como lo puede comparar aquí, de una tercera división a la élite. Así de sencillo. Señores, vamos a pausa en este momento, son las 5:34 minutos, 5:34. En breve estoy de vuelta. Comunicate 7644-1029. Ya vuelvo.
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1: 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Vamos a revisar cómo anda el tráfico, señores. A ver, los informes que tenemos a esta hora de la tarde, cuando son las 5:40, el Venezuela, me dicen, cargadito. El Parque Cuscatlán también y sus alrededores está topado. La 25 Avenida Sur, me comentan, cargadito. La Sexta Décima también tiene ya importante carga vehicular a esta hora de la tarde en los alrededores del Parque Cuscatlán. El otro lado, la Roosevelt también, ¿verdad? Está ya con carga vehicular importante a esta hora de la tarde, igual por el médico quirúrgico, la Juan Pablo, sectores siempre, ¿verdad?, que están cargaditos, el Divino Salvador del Mundo, todo el redondel cargado hacia arriba, hacia la Plaza Fuentes de Beethoven, igual, el Paseo General Escalón, con tráfico denso en esta tarde de miércoles, señores, según el reporte de Puerto Marisco, el gusto del mar.
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1: la estación del rock, señores. Bueno, sí, pues aquí continuando un poquito con la conversación que teníamos realmente. Coincido mucho contigo, fíjate, Cristian, con el amigo que mandó nota de voz en el bloque anterior. La verdad es que igual yo, quizás la que movería también Murders o Rothschild, ¿verdad? De lo que están tocando, una de las dos, pero bueno, el setlist que está manejando Maiden, señores, actualmente, y el que muy probablemente vamos a ver aquí en El Salvador, les aseguro, es un setlist, bueno, para un fan promedio, porque hay diversos tipos de fan, ¿verdad? Está aquel que está conociendo Maiden, aunque parezca mentira, después de 50 años hay quien está conociendo Maiden actualmente y ahí va poquito a poquito empapándose, y va conociendo las canciones, y va descubriendo el número de la bestia, y va descubriendo el clarividente y cosas por el estilo, pero un fan promedio es aquel que, digamos, ya conoce de la banda, ya sabe que toca y toda la onda. Pero, y están los superfans, ¿verdad? Los que, de plano, ya gustos exquisitos, que quisieran que sonara Telgoner, que sonaran como Future Real, qué sé yo, que sonara Juanita, a lo mejor. O Women in Uniform, ¿verdad? Una de mis canciones favoritas. Están los superfans, pero ese es otro, ya otro sector, digamos, de la fanaticada de Maiden. Pero para un fan promedio, el concierto que Maiden trae a El Salvador, señores, según el set list y basándonos en toda la data anterior de cómo Maiden maneja sus setlists, que no los está cambiando a cada rato, como hay otras bandas que sí, ¿verdad? Por ejemplo, ves conciertos de Metallica que van girando y van cambiando y van haciendo un gran degenere ahí en cuanto a canciones, digo, en cuanto a variar. Pero Maiden no, Maiden es más fijo. Cambian una rolita por ahí y no más, ¿verdad? O sea, Maiden es más fijo en ese sentido. Entonces, basado en eso, te puedo decir de que el setlist que vamos a ver aquí en El Salvador, dos rolitas, las primeras nada más, que va a ser así para gustos exquisitos, pero de ahí en adelante, no te va a dejar respirar, simplemente no te va a dejar respirar, canción tras canción. Son los super éxitos ochenteros. Hey, saludos, Simón. Ok, ya fui por las entradas, dice. Ok, perfecto, gracias, Ivonne, saludos. ¿Qué dice Mr. William Orellana?
2: ¿Cómo estamos, Carlitos? Buenas tardes. Hey, ¿será que te puedes poner algo del The Books of the Soul? If Eternity Shall Fail. Porfa. Larga vida al rock.
1: If Eternity Shall Fail, ok.
3: Hola, Carlitos. ¿Qué tal? ¿Cómo estás? Buenas tardes.
1: ¿Qué tal?
3: Buenas tardes a todos. Quisiera una canción de Mayday. Justamente, Infinite Dreams, porfa. Sonaría perfecta para esta tarde. Aquí en Santa Ana está el clima fresco, no está tan caluroso. Y pues nada, yo ahorita ya llegando casi a mi casa, saliendo del trabajo, pero escuchando la música. Gracias.
1: Ok, saludos. Excelente, amiga. No te tengo registrada por aquí, amiga. Quiero ver. Ah, Sofía. Perdón. Sofía Mármol. ¿Qué tal, Sofía Mármol? Hey, tiempos de no saber de ti, Sofía Mármol. Saludos hasta Santa Ana. Ok, buenísimo, excelente, Sofía, qué bueno saber de ti. Gracias, perdón, no te había reconocido, si no te había registrado, pero ahora sí ya te metí aquí a la lista negra, amiga. Porfa, salúdame al maléfico doctor. ¿Doctor qué dice? Juax. Está escuchando. Ok, va, Miguel, ya te saludé ahí al maléfico doctor Juax. Así es, señores. Este fue el cambio de Clairvoyant. Ahora Maiden está tocando este rolón también. Infinite Dreams.

0: Bien, ahí estábamos disfrutando de esta cancionzota de Maiden, señores, Infinite Dreams, aquí en Astral, tarde de miércoles. Faltan escasos 8 minutos para las 6. Y aquí estamos compartiendo con toda la comunidad astralera este buen musicón. Nos salió plática, ¿verdad? Y es que mira, de aquí hasta el 5 de octubre creo que van a estar saliendo estas conversaciones, estas platiquillas, que son imposibles de dejar pasar, ¿verdad? Hablar de esta banda que viene para nuestro país en octubre y que va a generar el concierto del año, sin duda. Pendientes mañana en Bucarest, Rumanía, estará tocando Maiden mañana 28 de mayo, así que vamos a seguir ahí, ¿verdad? Revisando cómo va el setlist.
1: Carlitos, buenas tardes, un gusto ahí. Tal vez puedan complacerme con Pensando en Ti, por favor.
0: Ok.
2: Hola, Carlitos, larga vida al rock. Aquí saludando desde Tecla. Quería saber si podrías programar Aces High de Iron Maiden. Gracias, Carlitos, y larga vida al rock.
0: Larga vida, Rafa.
3: Buenas tardes, Carlitos, ¿cómo estamos? Un gusto, saludos para todos. Ahí fue un poquito mal de salud, pero aquí estamos dando la cara por el país, por toda la comunidad metalera.
0: Esa es la actitud.
3: Y pues, y que estamos en la hora de Maiden, pues cabe una de las rebuscadas, una de las que me gustó del álbum de Number of the Beast es The Prisoner. Si cabe ahí, pues la posibilidad de ponerlo, te lo voy a agradecer. Saludos, pues, y que estén bien todos. Larga vida.
0: Gracias, Franklin.
4: Hola, Carlitos. Carlitos, aquí en el Gran Tráfico. Déjate caer ya. La mejor de todas. Seven Song.
0: La mejor de todas. Y esa va a sonar aquí en nuestro país, viejo. Va a sonar aquí. No, por eso te digo, mira, el set está rebuscado. Ahí alguien me decía, mándame el setlist. ¿Quién es? No lo tengo registrado aquí, amigo. Víctor Gómez. Vamos a agregarlo aquí a la lista negra. Esto es lo que tocaron ayer. Imagínate, nada más creo que las dos primeras canciones son para gusto un poquito más rebuscadito. Pero de ahí en adelante, papá. Uf, no, es que no te deja respirar, Maiden. O sea, prepárate, si sos un fan así promedio de Maiden, este concierto lo vas a disfrutar al 100, el concierto de octubre aquí en El Salvador. Vale, tiene dos intros actualmente, veo que está manejando dos intros Maiden, el clásico Doctor Doctor de UFO, y también de Ides of March, que es de ellos mismos, de Maiden, es a manera de intro, la dejan, pero luego, señores, viene ya el setlist poderoso de Maiden, que tiene Murders in the Room Morgue como la número uno. La número dos, Rothschild. Estas dos creo que son las así para los gustos más exigentes, exquisitos, ya más rebuscaditos, los más clasicones. Pero de ahí en adelante, papá, no respiras. Killers. Phantom of the Opera. Aquí voy en el orden. El número de la bestia. Infinite Dreams. Power Slave. 2 Minutes to Midnight. Rime of the Ancient Mariner. Run to the Hills. Seven Son of a Seven Son. The Trooper. Hallowed Be Thy Name. Y el cierre de Iron Maiden con el aparecimiento de Eddie ahí, ¿verdad? En esa rola. Ya con eso creo que ya cualquiera está servido, ya. Pero por si eso fuera poco, imagínate lo que está tocando Maiden. Por si eso fuera poco. El Encore. El discurso de Winston Churchill y Aces High, ¿verdad? Fear of the Dark y el cierre con Wasted Years, o sea. Ya más creo que pedir más, ya. No, este setlist es para noquear a cualquiera, ¿verdad? Así que, por eso te digo, mira, ya quienes piden así más es porque ya son, ya para la esa clase hiper mega ultra fan, sí, verdad, obviamente te va a pedir, no, pero es que mira, hubieran incluido esta o aquella o la otra, o Bring Your Daughter to the Slaughter. Sí, pero eso ya son gustos más exquisitos. Hubieran metido Mother Russia. Sí, pero eso ya son los hiper mega fan. Pero un fan promedio te aseguro que va a quedar noqueado con este setlist. Señor Ángel Rock.
5: Muy buenas tardes, Carlitos Miranda, Ángel Rock. Desde el Central Market con las botas puestas en este atardecer de miércoles Dream. Un saludo a los jinetes apocalípticos. Guanametal somos todos. Metal extremo, rock, pasión y gloria. Ya que estamos en modo Maiden, Blood Brothers, siempre, por siempre y para siempre. Larga vida Maiden y al astral, yeah.
0: Ok, larga vida Ángel. Ok. Últimas notas de voz en este bloque, mis amigos, porque ya casi vamos al corte y venimos con
6: Carlos,
0: más.
6: Buenas tardes. Buenas tardes a todos los amigos de la lista negra. Tal vez podemos poner Fly of Icarus. Calidad de rola. Gracias.
0: Ok.
7: Ya con eso creo que ya.
6: Calidad de setlist, calidad.
8: Carlitos, hermanito, ¿cómo estás? Un gusto saludarte desde San Miguel. Me gustaría saber si me puedes poner 22 Akash de Avenue, por favor. Te lo agradecería con el alma.
0: Vaya, eso es ya más rebuscadita. Mira, 22 Akash Avenue, la avenida Acacia 22. Nightmare of the Avenged Sevenfold dice algo de New Metal. Sí, puede sonar, mi estimado Enrique. Saludos a Enrique Artiga. Alexei, ¿qué tal?
9: Hola, Carlito. Buenas tardes. Larga vida a todos. Mira que estás hablando de Maiden, se me vino a la memoria cuando se me pegó bastante una canción que casi no se toca así comercial, pero The Ghost of the Navigator. Fíjate que en mis primeros años de universidad, ya cuando hizo el concierto de Rock en Río 2001, que hasta la fecha